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0: 7:31.
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0: 8:31.
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0: 9:30.
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1: 10:31.
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0: 11:30.
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0: 12 y 28.
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0: una y 30.
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0: y 30.
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y 5.

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1: Muy buenos días, amables oyentes, bienvenidos al programa La Naturaleza y la Salud. Permítame nuevamente ingresar a sus hogares a través de las ondas amigas de esta prestigiosa radio. Saludos a todos los oyentes del departamento de Cajamarca y departamento de Amazonas que nos sintonizan a través de la radio. El programa La Naturaleza y la Salud es un programa de orientación para una vida saludable, orientación para una vida mejor, para cuidar nuestro cuerpo, para cuidar nuestra salud con medicina natural, con medicina alternativa. Recuerde que Dios ha dotado al hombre de larga vida, pero él se empeña en hacerla más corta, al violar sus leyes, comiendo, bebiendo, llevando una vida desordenada, antinatural, malsana. El ser humano va contaminando su organismo, va acumulando enfermedades diversas. Si no son tratadas a tiempo, se convierten en un cáncer y nos causan hasta la muerte. La prevención es importante. Hoy en el programa vamos a hablar de la tuna, una planta tradicional peruana. La tuna crece en los Andes peruanos, una planta que tiene grandes bondades medicinales. La tuna, señores, su fruta es exquisita, es agradable, pero las hojas, la paleta de la tuna, tiene propiedades antiinflamatorias, propiedades digestivas, tiene alto contenido de fibra soluble e insoluble para desinflamar el colon, para desinflamar los intestinos, para desinflamar el estómago. 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Y elaboran el extracto de paleta de tuna para curar la gastritis, para curar la acidez, la vinagrera, la ardencia, el dolor estomacal. 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Tómate una copita después de cada comida, 3 veces al día. Los resultados son sorprendentes, son increíbles. Te desinflama el estómago, te cura la gastritis, te ayuda a la buena digestión. El extracto de paleta de tuna tiene propiedades cicatrizantes de heridas internas, especial para cauterizar las úlceras estomacales para cicatrizar heridas. Señoras y señores, el extracto de paleta de tuna es un gran desinflamante del estómago y de los intestinos. ¿Cuántas personas tienen problemas digestivos? Oiga, ya no puede comer a gusto sus alimentos porque sienten que todo les hace daño, todo les cae mal. No pueden tomar leche porque les afloja el estómago y les sirve de purgante. No pueden comer frijoles porque la barriga les hincha y le llena de gases. No pueden comer huevo, no pueden comer palta porque les hace daño. A ellos les recomiendo tomar extracto de paleta de tuna. Una copita después de cada comida, 3 veces al día. Pero no lo tomes un día. Tómalo un mes para que veas el resultado. Te desinflama el estómago. Te desinflama los intestinos. Te combate la gastritis. Y te previene de las úlceras estomacales. 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
0: Se calcula que más de 2,000 millones de personas tienen discapacidad visual por errores refractivos como miopía, astigmatismo o hipermetropía. 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Todo esto por estar mucho tiempo con el celular. 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Solo tomamos acciones cuando es demasiado tarde, cuando quedemos ciegos. 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Muchas personas desde temprana edad están usando lentes, ya que desde muy pequeños están mucho tiempo pegado al celular, laptop, iPad u otros dispositivos que deterioran nuestra salud visual. Muchos niños, jóvenes desde temprana edad, están usando lentes sin que sus padres usen, o sea, una patología hereditaria. Estas incómodas patologías visuales hacen imposible tener una vida normal, ya que uno debe someterse a distintos tratamientos
2: tratamientos oftalmológicos para mantener lubricada la visión, no empeoren. El escozor, el cansancio visual, el empañamiento de la visión son solo algunos de los molestos problemas generados por tener una visión defectuosa. 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Los cambios y problemas visuales pueden ser causados por muchas afecciones diferentes. Algunas incluyen presbiopía, que es una dificultad para enfocar objetos que están cerca. A menudo el problema se vuelve notorio de los 40 a los 45 y es muy común. Otra patología, las cataratas, una opacidad sobre el cristalino del ojo que conduce a tener una visión pobre en la noche, alrededor de las luces y sensibilidad al resplandor. Las cataratas son comunes en personas mayores. Hablemos del glaucoma, que es el aumento de la presión en el ojo, que casi siempre es indoloro. La visión será normal al principio, pero con el tiempo se puede presentar visión deficiente en la noche, puntos ciegos y una pérdida de la visión en cualquiera de los lados. Algunos tipos de glaucoma pueden presentarse súbitamente, lo cual es una emergencia médica. También podemos mencionar la retinopatía diabética, la degeneración macular, que es la pérdida de la visión central, visión borrosa, especialmente al leer, visión distorsionada, como ver líneas rectas en forma de ondas y los colores aparecen desvanecidos. Esta es la mayor causa de ceguera en personas de más de 60 años, personas que sufren de infección, inflamación o lesión ocular, moscas volantes, pequeñas partículas que flotan dentro del ojo, que pueden ser una señal de desprendimiento de la retina, cuyos síntomas incluyen moscas volantes, destellos de luz a través del campo visual o una sensación de una sombra o cortina que cuelga en un lado del campo visual. Neuritis óptica viene a ser la inflamación del nervio óptico debido a una infección o esclerosis múltiple. En este caso se puede sentir dolor al mover el ojo o tocarlo a través del párpado. 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
1: Qué importantes son los ojos, amados oyentes, para ver, para mirar a miles de kilómetros. Los ojos para educar a nuestros hijos, para ver crecer a nuestros hijos. Los ojos para manejar el carro, la moto, la mototaxi. Los ojos para manejar la empresa, el negocio. Oiga, perder los ojos es como perder media vida. Ojos de repuesto no hay. Juéguese con una pierna, con un brazo. Si usted tiene dinero, tiene plata, se compra una pierna ortopédica. Le ponen una faja por la cintura y usted puede caminar normal. Hasta puede patear pelota. Pero vaya que le pongan un ojo de repuesto, no va a encontrar. Encuentras un ojo de vidrio para tapar el hueco del ojo, no para ver, para mirar. Oiga, perder los ojos, le repito, es perder media vida. Hay personas que están perdiendo la visión. A 10 metros, 20 metros no distinguen, no conocen. Hay personas que no alcanzan a ver al huequito de la aguja. No pueden ensartar el hilo a la aguja. Muchos dicen, ya estoy viejo, estoy vieja, ya no alcanzo a ver. No se trata de la vejez, señores. Se trata que estás perdiendo la vista. Hay personas que tienen el ojo rojo, inflamado, irritado. Hay personas que tienen carnosidad en el ojo. catarata, nube, miopía o padecen de ceguera prematura, sufren de estigmatismo, tienen el ojo seco, el ojo inflamado, irritado por el sol o por la contaminación ambiental. Oiga, la luz eléctrica inflama los ojos. El sudor que entra en la vista inflama los ojos. Hay personas que le entra una tierrita, una basurita a los ojos, y lo que hacen es sobar con la yema de los dedos. No cometan ese grave error. No sobes cuando entra una basura a tu vista. No lo sobe porque lo rayas, lo malogras la vista. De ahí produce la carnosidad de muchas veces. De ahí produce las cataratas. Hay que tener cuidado. Señoras y señores, la carnosidad pega en la esquina de la vista, de la córnea de la vista. Va creciendo, va avanzando, va llegando hasta el iris de los ojos. Una vez que llega al iris de los ojos, te deja ciego o te deja tuerto. Una operación es muy riesgoso, una operación es demasiado caro. 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
1: Es bueno protegerse de la gente mala, perversa, envidiosa. Hoy te voy a entregar la medalla de San Benito. Ya te voy a anunciar la fecha que vamos a entregar esta medalla, incluido un florecimiento para todos y cada uno de ustedes. La medalla de San Benito incluido en un florecimiento que vamos a realizar en la provincia de Jaén. Llego a la parte ya final del programa. Muchas gracias por escucharme. Gracias. Que Dios bendiga sus hogares. Muy buenos días. Permiso.
0: 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Muchas gracias por escucharnos. Será hasta nuestro próximo encuentro. Permiso.

0: 13.5.
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0: A través de las ondas sonoras de esta radioemisora, usted empieza a sentir la influencia positiva del gran maestro curandero norteño de Huancabamba, Vicente de los Milagros. Él está aquí para azotar toda acción maléfica que está en tu cuerpo, trayendo no solamente una enfermedad rara complicada, sino también haciendo que tu suerte haya decaído, haciendo que en el amor no tengas éxito y haciendo de tu trabajo o tu negocio un verdadero suplicio, es decir, que te estás empobreciendo cada día más. Él está aquí, es un sanador cristiano de los casos difíciles e imposibles. Tú, querido amigo oyente, seas hombre o mujer del campo o la ciudad, en los siguientes minutos tendrás la oportunidad de escuchar la voz de la experiencia, la voz de la fe, la voz del espíritu, la voz que en esta vida terrenal te permite con su eficiente trabajo poder lograr hasta las cosas más increíbles. Bienvenidos a este espacio, Misterios y Milagros. Misterios y milagros que ocurren a diario en las lagunas benditas de Huancabamba, en la región norteña de Piura. 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
2: Hola, ¿cómo están mis queridos amigos, mis queridos hermanos espirituales? ¿Cómo están? Saludos cordiales y muchas bendiciones para todos ustedes en este maravilloso día viernes, como todos los días a esta hora, a través de esta prestigiosa emisora. Ya estamos listos y preparados para poder brindarles nuevamente una nueva edición de su programa Secretos y Misterios de Huancabamba. A nombre de mi hermano José y Vicente de los Milagros, quien le habla, los curanderos norteños, los curanderos huancabambinos, los curanderos serranos, le damos la más cordial bienvenida al programa del día de hoy. Hoy estamos viernes, mis queridos hermanos, viernes de curación, viernes de limpia, viernes de florecimiento, viernes de amarres, viernes de grandes curaciones. Mucha gente le tiene fe a los días martes y a los días viernes, porque hay personas que tienen esa idea, tienen esa creencia que los días martes y los días viernes son días especiales para poder hacerse un levantamiento de suerte, un florecimiento, o para poder realizarse un amarre, o para poder realizarse una curación a su enfermedad. Mis queridos hermanos, yo siempre les digo, y muchos de ustedes de repente lo saben, muchos de ustedes conocen, porque hay mucha gente que de por acá, por esta zona, ha viajado a mi tierra, ha viajado a las Guaringas, allá a Huancabamba, y mucha gente sabe que allá en Huancabamba, nosotros los curanderos, los maestros curanderos, no solamente martes y viernes curamos, ¿no? Allá a Huancabamba, todos los días va mucha gente a hacerse curar. Todos los días de la semana, todos los días hay gente que llega de diferentes partes del Perú, así como también hay gente que viene de otros países. Todos los días, porque como yo siempre les digo, nosotros conocemos los secretos del curanderismo, porque en Huancabamba hay mucha gente que se dedica al curanderismo. En la mayoría de las familias siempre hay un integrante que conoce el curanderismo y que practica el curanderismo, porque el curanderismo lo hemos aprendido de nuestros padres. Yo siempre les digo, por ejemplo, nosotros, o sea, mi hermano José y Vicente de los Milagros, quien le habla, nosotros desde que teníamos 6, 7 años, ya acompañábamos a nuestros padres a realizar las mesadas de amanecida. Nosotros desde muy niños hemos aprendido a preparar la mesa, a macerar el tabaco con el jugo de lima, con el yonque, con el aguardiente o con la punta, como muchos le llaman. Nosotros desde muy niños hemos aprendido a refrescar las espadas, las chontas, las varas de membrillo. Nosotros desde muy niños hemos aprendido a pelar el San Pedro para hacerlo hervir, para darle a tomar a los pacientes, o para hacerle chingar nuestro tabaco, 7 hasta 12 manos por cada lado. Por eso siempre les digo que nosotros somos curanderos de nacimiento. Y como curanderos de nacimiento que somos, todos los días estamos realizando los cambios de suerte, los florecimientos, los levantamientos de suerte, igualmente que los amarres de amor o las curaciones de sus enfermedades. No solamente los martes y los viernes, no. Nosotros todos los días le realizamos una curación porque somos curanderos de nacimiento y conocemos los secretos del curanderismo. Y con esos secretos que nosotros conocemos, todos los días estamos haciendo esos levantamientos de suerte, esos florecimientos para aquella persona que está con su suerte salada, su suerte dañada, que todo le va mal. ¿Cuánta gente se queja siempre que el año 2024 ha sido malo, que le ha ido mal en todo? ¿Cómo me irá a ir, dice maestro, este año 2025? Yo siempre les digo, si estás con tu suerte mala, te va a ir igual, te va a ir peor, porque tu suerte no te ayuda. ¿Qué hacemos, maestro? Hay que levantar la suerte, hay que hacer un florecimiento para que veas cómo la suerte te va a sonreír. Todo lo que hagas, todo te va a ir bien. ¿Cuánta gente dice, maestro, yo en el amor no tengo suerte? Muchas veces me enamoro, pero no soy correspondido. O a veces cuando llego a tener una relación, solamente 15 días, 20 días, un mes, después me están dejando. Sufro mucho en el amor porque no puedo encontrar el amor verdadero. Algo está pasando, hermano, algo está pasando. De repente tu suerte en el amor está dañada, está sombreada, o de repente por venganza, por odio, te dañaron tu suerte para que no seas feliz, para que en el amor llores. Eso hay que ver, eso se puede curar, eso se puede solucionar. Hay gente que dice, maestro, pero yo ya me he ido al doctor, yo ya me he ido al hospital, a la clínica, ya me he hecho tratar, me han dado medicinas, me han operado, pero la medicina que me dan no me hace nada. Es que de repente la enfermedad que tiene no es natural. De repente esa enfermedad que usted tiene es producto de un daño, es producto de una brujería. Y yo siempre les digo que el daño o la brujería no se cura con remedio, tampoco se cura con medicina. Hay otros que a veces dicen, maestro, pero yo ya me he hecho curar, me he hecho limpiar. A mí me han limpiado con hierbas, a mí me han bañado con flores, con rosas. Varias limpias me han hecho y a veces yo les pregunto, ¿pero te sacaron la brujería? ¿Tú viste la brujería que botaste de tu cuerpo? No, dicen, maestro, me dijeron que ya estaba curado. No, hay un dicho que dice ver para creer. Y eso es muy importante, mis queridos hermanos. Ver para creer. 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Les hacemos ver a ustedes el daño, la brujería que está en su cuerpo, para que ustedes mismos comprueben que las curaciones que nosotros realizamos son 100% efectivas y garantizadas, porque nosotros le sacamos de su cuerpo el daño, la brujería. Por eso la gente se está curando, por eso la gente se está sanando, por eso la gente nos está recomendando un amigo, un compañero de trabajo, un familiar. Anda, dice hermano, a San Ignacio, donde esos señores que hablan en la radio, allí me curé yo. Yo que no podía pararme, yo que no podía caminar, yo que ya me volvía loco con este dolor de cabeza, yo que ya me estaba quedando inválido, que no podía mover la pierna, que no podía mover el brazo, yo que me estaba quedando ciego. Gracias a Dios escuché su programa, fui donde ellos me curaron. Mírame cómo estoy, ese dolor ya no lo siento, esa enfermedad ya no lo tengo, porque ellos me curaron, ellos me sacaron la enfermedad, la brujería, y yo lo vi, dice hermanito, yo lo vi con mis propios ojos, la brujería que me sacaron de mi cuerpo. Por eso dicen, hermanito, hermanita, anda para allá, donde el señor José, donde el señor Vicente de los Milagros.
1: Mi nombre es Amalia Choque, tengo 39 años, soy de la ciudad de Juliaca. Yo sufría con una enfermedad a la piel. Primero me empezaron a salir unas manchas, después esas manchas se me empezaron a secar. Me salía como unas costras. Toda mi cara se me empezó a manchar. Incluso esas manchas empezaron a salir por mi cuerpo, por mi cuello, por todo mi cuerpo. Los doctores me dijeron que era hongo a la piel. Me dieron unas cremas, unas inyecciones para matar ese hongo. Pero la medicina no me hacía nada. Las manchas me seguían saliendo. Yo me desesperaba porque me daba una fuerte escozor. A veces de lo que tanto me rascaba, me sangraba mi cara. También fui a unos naturistas y a unos curanderos, pero tampoco me pudieron curar. Gracias a Dios, escuché en la radio el programa del maestro Vicente de los Milagros. Yo le dije a mi hermana que me acompañe donde este maestro, para ver si este maestro me podía curar. Él me dijo que mi enfermedad no era para doctor, que era una brujería, que me habían hecho un daño hace 4 años atrás y que ya estaba reventando. El maestro Vicente de los Milagros me dijo que sí me podía curar y yo acepté. El maestro Vicente de los Milagros me hizo unas limpias todo mi cuerpo y me sacó la brujería. Yo lo vi con mis propios ojos, esa brujería que me estaba pudriendo en vida. Gracias al maestro Vicente de los Milagros, ahora estoy sana. Esas manchas que tenía como caracha en mi cara, en mi cuerpo, en mi cuello, en mis brazos, mis piernas, han desaparecido. Ya no tengo vergüenza salir a la calle, porque más antes me daba vergüenza salir, ir al mercado, hacer compras, porque mis amigas me miraban y se reían. Pero ahora estoy sana. Yo recomiendo a todas las personas que me estén escuchando que confíen todos sus problemas o sus enfermedades al maestro Vicente de los Milagros, porque él me curó. Y así como me curó a mí, también los puede curar a todos ustedes. Gracias, maestro Vicente de los Milagros. Que Dios lo bendiga.
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Es el 9 de septiembre del año 1964 y me pregunta usted por su enfermedad. Dices que te duele demasiado tu espalda y también te duele demasiado tu cabeza. Me dice usted que ha tomado ya bastante medicina, pero no se puede mejorar. También me dices que ya te has hecho curar por allí en otros curanderos, pero no te han podido mejorar. Señora Elsa, he rastreado la fecha de tu nacimiento y voy a decirle que su enfermedad que usted tiene no es para las manos del doctor. Su enfermedad no es para doctor. Usted tiene daño, señora, usted tiene brujería. Hay una sombra mala que te está tapando tu cuerpo y eso es lo que te está secando. Por eso que te duele tu espalda, por eso que a veces la respiración se te ataja y mucho te está doliendo tu cabeza. Es verdad que usted ya se ha hecho curar dos veces en dos curanderos distintos, pero hay un problema, que usted solamente se mejora por unos días y después nuevamente vuelve a caer. Usted casi que ha perdido la creencia ya. Usted ha escuchado mi programa y has decidido enviarme tu mensaje. Señora, las curaciones que a usted le han hecho está bien, señora. Usted no reniegue de los curanderos. Pero a usted le han dicho que allí en su casa donde usted vive está la raíz de esa brujería y que tiene que curar su casa. Usted por no gastar dinero no ha hecho curar la casa, pensando de que ya con la curación a usted estaba bien. No, mi querida señora. Hay que curar la casa porque allí en tu casa hay una brujería y eso nuevamente está atacando tu cuerpo, nuevamente lo percibe. Yo voy a limpiar, voy a sacar esa brujería, ese espíritu maligno que te está dominando, ¿de acuerdo? Pero quiero que me visite porque el tiempo en la radio es corto, ¿de acuerdo? Gracias por enviarme su mensaje. Mucha atención al caballero del signo Acuario. Atención al caballero del signo Acuario. Me pide que no dé su nombre y me pide también que no dé la fecha de su nacimiento, pero quiere que yo le diga sobre el amor. Dices que te has hecho hacer un amarre, pero no te sale. Quiere usted saber si el amarre te lo han hecho bien o te lo han hecho mal. Mi querido amigo, el amarre que te han hecho está bien, pero hay un problema, mi querido amigo, que tu suerte está sombreada, tu cuerpo está sombreado, y en lugar de que ese amarre te salga como tú quieres, te va a salir mal. El amarre, mejor dicho, no te va a salir, y tú mismo lo estás comprobando, que esa chica en lugar de acercarse, más bien como que te está agarrando cólera, te está agarrando fastidio. Es que lo que pasa es que tú estás sombreado. Hay que limpiarte tu suerte, amigo del signo Acuario. Una vez que te limpie tu cuerpo, saque ese sombramiento malo, recién usted se puede hacer un amarre para que pueda haber una verdadera compatibilidad. ¿De acuerdo? Si usted me visita, yo te voy a limpiar tu cuerpo, voy a sacar ese sombramiento, ese antimonio que tú cargas, para que veas por qué la chica se te aleja. Te agradezco bastante me hayas enviado tu mensaje. Atención al hombre enfermo, atención hombre enfermo, dice acá, de cabello blanco. Me pide que no dé su nombre, tampoco la fecha de su nacimiento, pero me ruega que le dé la respuesta a su pregunta lo más pronto posible, porque se encuentra demasiado enfermo y ya no aguanta tanto dolor, porque ese dolor lo está matando. Mi querido señor caballero enfermo de cabello blanco, yo he investigado la fecha de tu nacimiento y la fecha de tu nacimiento me dice de que tú eres un hombre trabajador. Tú eres un hombre luchador, pero lamentablemente esa enfermedad que tienes cada día te está ganando más y más. A usted mucho le duele sus piernas y a veces no puedes pararte, a veces no puedes ni caminar. Esa enfermedad prácticamente ya te está dejando inválido. Usted ha ido al doctor y los doctores te han dicho que tienes artritis, reumatismo. Te han recetado unas vitaminas, unos calcios,
pero eso solamente te calma por un tiempo y después nuevamente vuelve el dolor. La medicina es buena, mi querido señor. El problema es que tu enfermedad no es natural. Usted tiene un daño, usted tiene una brujería.

0: usted le han agarrado su rastro y el brujo te ha trabajado tu rastro, te ha amarrado tus piernas, mejor dicho, para que usted quede inválido. Yo quiero que usted me venga a ver, mi querido señor. Su curación está en mis manos.
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0: 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Y ya saben que también el número para WhatsApp. Ya, mis queridos hermanos, el tiempo nos venció, nos despedimos por hoy. Volvemos mañana a esta hora por esta misma emisora. 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Dios los bendiga.
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3: 5 y 58.

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1: 6 y 9.

0: Atentos a la hora, son las 6 de la mañana con 13 minutos. Son las 6 de la mañana con 13 minutos. Hoy es viernes 19 de junio 2026, año de la esperanza y el fortalecimiento de la soberanía nacional. De inmediato, señor director, vámonos al encuentro de nuestros principales titulares.
1: Es momento de escuchar nuestros titulares de la presente jornada noticiosa.

lugares, señor director. Empezamos por el ámbito local. Desde Jaén, región Cajamarca, nororiente del Perú. Desde donde se emite la potente señal de radio La Cheverísima, qué buena. 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Ay Dios, mientras muchos trabajadores se rajan el lomo, sudan la gota gorda, luchan el día a día en la Municipalidad Provincial de Jaén, le acaban de aumentar el sueldo a los procuradores de la Municipalidad Provincial de Jaén. 6:15, 6:15, señor director, la Policía Nacional del Perú, Jaén, ha recuperado una camioneta que era solicitada por Juzgado Civil de Piura. 6:15, la Contraloría detecta fisuras y deficiencias en obra vial de más de 12 millones de soles en San José del Alto. 6:15, Cajamarca, denuncian al alcalde de San Miguel y a su padre por incumplimiento en campeonato de fútbol. El hijo es el actual alcalde y el papá está en campaña porque quiere ser alcalde, o sea, reemplazar a su hijo. ¿Cómo agarran las municipalidades en una parte como si fuera su chacra, no? Se parecen a la Finagro. 6:16, 6:16, Lambayeque, denuncian amenazas de muerte contra su prefecto de Chiclayo. 6:16, Piura, alias La Muerte, habría sido el cerebro detrás de del asesinato del alcalde del distrito 26 de octubre, Víctor Hugo Febre Calle. 6:16, 6:16, Junín, encuentran con vida al pequeño Lucas tras 8 días de angustia perdido en la selva de Satipo. 6:17, Junín, joven detenido en Pichanaki, habría confesado haber matado a su madre. 6:17, Ucayali, denuncian ante inspectoría a teniente de la Policía Nacional del Perú por impedir labor periodística. Ah, este es el que la pega de matoncito, ¿no? 6:17, Pucallpa, ante las inundaciones por las lluvias en Pucallpa, ciudadanos se movilizan en canoas por las calles inundadas. 6:17, Lima, dictan más de 5 años de cárcel a su oficial que cobraba desde 10 soles para permitir ingreso de celular a calabozo. 6:18, 6:18, la fiscalía sustenta pedido de 35 años de prisión para Víctor Sanabria por la muerte de Víctor Santisteban en enero del 2023. 6:18, Fuerza Popular se salva de perder su inscripción. Hacen y deshacen a su antojo, como lo han hecho en los últimos años. Iba a quedar fuera, pero siempre adecuan las cosas a su antojo. Ahí está.
Keiko Fujimori prometió en campaña de segunda vuelta una reforma profunda en la SUNAT y en SUNAFIL. SUNAFIL. 6:19. Son las 6:19. ¿Hay SUNAFIL en Jaén? ¿Qué hacen? Abogado de Alejandro Toledo advierte grave estado de salud del expresidente y exige detención domiciliaria por superar los 80 años de edad. Son las 6:19. En el ámbito deportivo, el mundo disfruta de la fiesta mundial, el mundial de fútbol. México, uno de los anfitriones, cumplió con su primer objetivo. Venció a Corea 1-0 a Corea del Sur y clasificó a los 16avos de final del mundial. El primer clasificado. Son las 6:20. 6:20. Ayer se corría un rumor. El día que Leo hizo el hat-trick, en un momento se le ve llorando a Leo Messi. Y es que lo que pasa es que su papá está muy delicado de salud. Y una prensa argentina comete el error de anunciar la muerte. Y entonces se desata todo esto por esa falsa información. La familia de Lionel Messi aclara los rumores sobre la salud de su padre. No, no ha muerto. No había muerto. Son las 6:00 a.m. 6:20. 6:20.

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1: Atentos a la hora, que es importante la hora. Son las 6 de la mañana con 24 minutos. 6 con 24 minutos. Vamos con el precio del café, señor director. El precio del café, hoy viernes 19 de junio 2026. El café, $265 el quintal. $265 el quintal de café. El cacao, 4.25. $4.25 el kilo de cacao. Y $265 el quintal de café. Precio según la Bolsa de Valores de Nueva York. Vamos calentando máquina, maestro. En La Libertad, región La Libertad, Trujillo, el Poder Judicial dictó cadena perpetua contra los presuntos implicados en el secuestro y muerte de la enfermera Nayeli Dávalos, de 22 años de edad, además de ordenar el pago de 100 mil soles por concepto de reparación civil a favor de sus familiares. Los sentenciados son Hans Saavedra, Julián Reyes y Yasmín Ramírez, quienes fueron hallados responsables del grave hecho ocurrido en la provincia de Virú, región La Libertad. El caso está vinculado a la desaparición de Nayeli Dávalos, ocurrida en febrero del 2025, cuyos restos óseos fueron hallados en un descampado de Tanguche y posteriormente identificados más de un año después mediante pruebas de ADN realizadas por el Instituto de Medicina Legal. La joven profesional de la salud, madre de un niño de 2 años que ha quedado en la orfandad, fue vista por última vez tras brindar apoyo a los heridos durante la tragedia en el Real Plaza Trujillo, hecho que generó gran conmoción en toda la región. 6 con 26 minutos en Huánuco. Una tragedia. Un bus interprovincial de la empresa Real Chancas, que cubría la ruta Pucallpa-Lima, se despistó violentamente en el caserío San Isidro, distrito de Hermilio Valdizán, provincia de Leoncio Prado, en la región Huánuco, provocando una tragedia que enluta a varias familias. El accidente ocurrió cerca de las 11:30 de la noche, cuando la unidad salió de la carretera y terminó impactando contra una vivienda. El fuerte choque generó escenas dramáticas entre pasajeros, vecinos y equipos de rescate que llegaron a la zona para auxiliar a las víctimas. De acuerdo con el reporte, la tragedia dejó 11 fallecidos y 19 heridos, quienes fueron trasladados de emergencia al hospital de Tingo María y establecimientos cercanos. Retiraban cuerpos atrapados entre los fierros retorcidos del bus. Escenas desgarradoras. Equipos de rescate, policía y personal especializado trabajaban en la zona donde ocurrió el fatal accidente. Varias víctimas quedaron atrapadas dentro y debajo del bus de la empresa Real Chancas, que cubría la ruta Pucallpa-Lima. Con herramientas especiales y mucho esfuerzo, los rescatistas recuperaban los cuerpos entre los restos de la unidad mientras avanzaban a labores de identificación de las víctimas. Un policía, un valeroso policía, demostró ser un verdadero héroe en ese rescate. 6 con 28 minutos. 6 y 28. 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

0: 32.
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6 y 34.

maestro. 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
1: Atentos a la hora. Son las 6:41. A mí siempre me aterraba, desde cuando era muy jovencito, era muy, muy pequeño. Escuchaba hablar mucho de los que leían la Biblia. Y lo que me aterraba era cuando escuchaba decir tiempos, cosas peores vendrán. Fui creciendo y me he ido dando cuenta realmente que cada vez van llegando cosas peores. A veces al extremo de pensar, ¿será que va llegando el final? Digo esto porque en Ayacucho, un hecho de extrema gravedad conmociona a la comunidad de la institución educativa San Sebastián Lorente. Tres estudiantes de quinto año de secundaria, quinto año de secundaria, quiere decir que estos adolescentes deben tener 15, 16, 17 años. O sea, ya conocen, saben, entienden realmente la vida. Son acusados de haber abusado sexualmente y golpeado salvajemente a un niño de 4 años, alumno del nivel inicial de la misma institución.

es que hay que ser de madera para no conmoverse de cosas como estas. De acuerdo con las declaraciones, los agresores, acá están las edades, de 16, 16 y 17 años, no me equivoqué. 16, 16, 17, 3. Aprovecharon el recreo para llevar al menor a los servicios higiénicos mediante engaños. Los adolescentes confesaron que se turnaron para agredir al niño durante todo el receso. Ante el llanto incesante de la víctima, procedieron a golpearlo en el rostro hasta dejarlo inconsciente en el suelo. Minutos después, la docente de aula se percató de la ausencia del pequeño e inició su búsqueda. El menor fue hallado desmayado en los baños con severas huellas de violencia física y sangrado. Aunque los implicados intentaron negar el hecho y escapar, su actitud sospechosa y nerviosismo terminaron delatándolos ante las autoridades. Los abuelos del menor, quienes ejercen su cuidado completo tras el fallecimiento de la madre a causa del cáncer hace un año, qué desgracia, por Dios, acudieron de inmediato al plantel en medio de profundas escenas de dolor e impotencia. El pequeño representa el único recuerdo de su difunta hija. Actualmente la familia exige la máxima sanción legal para los responsables. No tengo palabras, sinceramente, para esa tragedia. Solo decir, repetir lo que siempre he dicho: cuiden a sus hijos. Nunca los confíen de nadie. ¿De quién tal vez pueden confiar a sus hijos? Es de las abuelas, sobre todo la abuela materna. Después de nadie más. Ni siquiera del padre. 6:45. Suena fuerte, pero es la realidad con todo lo que se ve hoy en día. 6:45. 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Tiendas Essence, la esencia de la naturaleza. 6:47, vamos a la información del ámbito local. Jaén, región Cajamarca. Mientras usted que se raje el lomo, usted que se despierta temprano, se levanta temprano, madruga en busca del pan de cada día, usted que es un trabajador responsable, usted que se faja, se pone la camiseta para defender la empresa que a usted le paga un sueldo para salir adelante con la familia, a duras penas. Si es que alguna vez ha reclamado aumento, le habrán dicho, como le dijeron a un amigo alguna vez: no te preocupes, si no estás contento, presenta tu carta de renuncia. No, en la Municipalidad Provincial de Jaén pasa todo lo contrario. A
aseguran a su gente. Y ahora entiendo por qué, si algo ha hecho bien esta gestión, es tenerlos alineaditos a todos. No hay oposición por ningún lado, ni siquiera en los regidores. Bendito Señor, cómo se han burlado de este pueblo de Jaén. Y ahora entiendo cómo se han manejado las cosas. Mediante resolución de alcaldía número 316-2026, de fecha 16 de junio 2026, han incrementado el sueldo a los procuradores de la Municipalidad Provincial de Jaén, dizque como empleados de confianza. Aumentaron a 9,000 soles. Sí, usted que a dura penas llega a los 1,000 soles. A ellos les han aumentado a 9,000 soles en el caso de la procuradora titular y a 8,000 soles el procurador adjunto, bajo el término de adecuación de plazas de la Oficina de Procuraduría Pública Municipal. Han aprobado este aumento de sueldos para dichos servidores, vulnerando la ley del presupuesto público año fiscal 2025-2026, con el agravante que existe una escala remunerativa y vigente del 2011, y que además habrían fijado dicho incremento con solo un informe de la Oficina de Recursos Humanos de la Municipalidad Provincial de Jaén. ¿Quiere que siga con esto, señor director? Para mí hasta pronunciarlo me da cosita, como diría don Chapatín. Ojalá que esa gente pueda dormir tranquila con su conciencia. Vuelvo y repito algo que acá lo he dicho siempre y lo repito: de la justicia terrenal la puedes arreglar, te puedes salvar, pero de algo ni usted ni yo no vamos a salvar: de la justicia.

0: Luis y 54. 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
1: Atentos a la hora, son las 6:54, 6:54 minutos en la mañana. La Policía Nacional del Perú en Jaén ha recuperado una camioneta que era solicitada por el Juzgado Civil de Piura. La unidad, interceptada durante un operativo de control de identidad vehicular, presentaba una orden de captura vigente emitida por un juzgado civil desde septiembre de 2024. En el marco de los operativos de fiscalización y seguridad vial desplegados en la provincia de Jaén, efectivos de la Sección de Prevención e Investigación de Robo de Vehículos, SEPRIR, de la Policía Nacional del Perú, lograron interceptar y recuperar una camioneta que registraba una requisitoria judicial vigente procedente de la región Piura. El hallazgo se produjo tras someter el número de matrícula y los números de serie a las plataformas de consulta y requisitorias de la Policía Nacional del Perú. El sistema arrojó positivo para una orden de captura vigente con fecha 23 de septiembre de 2024, signada bajo el registro número 1517 y expedida por el Juzgado Civil de Piura, debido a un mandato de índole legal. Son las 6:55 minutos. 6:55. 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

denuncian al alcalde de San Miguel y a su padre por incumplimiento en campeonato de fútbol. Lo que debía ser una celebración deportiva en San Antonio de Ojos, en Yapa, ha terminado generando malestar en un grupo de participantes, quienes aseguran que nunca recibieron el premio económico que les ofrecieron durante el campeonato auspiciado por el burgomaestre San Miguelino. De Somos Perú tenía que ser. Y su padre, Aníbal Quirós, que está presentándose como candidato a la alcaldía, donde ahora ocupa el máximo cargo su hijo. O sea, quiere reemplazar a su hijo. Manejan como sus chacras las municipalidades en algunas partes del país. Según el testimonio de los representantes del equipo de fútbol, ellos participaron en ese campeonato el día domingo 14 de junio y el alcalde junto a su padre como organizadores del evento les ofrecieron el pago de 12,000 soles, el mismo que era para repartirse entre los dos equipos que destacaron. Luego de salir victoriosos, no les cancelaron ni un sol de lo ofrecido. No es la primera vez que nos hace esto. Hace 2 años hizo lo mismo. El señor José Carlos Quirós y el señor Aníbal Quirós se comprometieron, pero como el alcalde estaba un poco ebrio, después de ofrecernos, nos dijo que había perdido porque había hecho gastos y no nos pagan hasta este momento, dijo el representante visiblemente indignado. Esta situación dista del mensaje publicado por Aníbal Quirós, padre del alcalde y candidato a la alcaldía provincial de San Miguel, en su página de Facebook, donde destacó que la actividad fue una jornada llena de emoción, compañerismo y pasión por el deporte, y reafirmó su compromiso de seguir impulsando espacios que unan a las comunidades y fortalezcan a la juventud, pero no le dice que todo eso es mentira. No obstante, a la luz de las pruebas y los testimonios, las palabras del candidato de Somos Perú pierden fuerza cuando los compromisos anunciados no se traducen en cumplimiento de sus ofrecimientos o compromisos. Ahora, ¿cómo cree que le va a cumplir al pueblo lo que le está ofreciendo? Nosotros somos un grupo de jóvenes que nos dedicamos a este deporte. Supuestamente a José Carlos Quirós no le importa la plata, pero para nosotros nos sirve, sostuvo uno de los deportistas. ¡Qué desgracia! ¿Qué clase de autoridades tenemos, no? 6:58 en la Cheverísima, qué buena.

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0: 7:05.
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0: y 10. Son las 7 de la mañana con 10 minutos. El trío Pandora, un homenaje a Juan Gabriel. Y ahora, esta es pa' mi viejo.
1: Y un regalo que se tiene bien merecido. Mi papá. Y no quiero verlo porque quiero regalarle una canción que le escribí con todo mi corazón y esta noche se la quiero cantar. Pero no quiero voltear a donde está él porque no se la voy a poder cantar. Y me gustaría que ustedes pongan atención lo que significa mi papá para mí. Y esta canción dice más o menos así. Es una canción muy especial. Papá, esta es para usted.
2: 7:11.
1: Esta es

trabajó de niño, le ayudó a mi abuelo. Su vida es el campo. Esta es pa' mi viejo. Es muy buena gente, pero si se enoja, ¿para qué les cuento? Me quitó el sombrero. Orgullosamente presumo a mi padre.

0: les ha pasado alguna vez cosas como estas? Que papá nunca se cansa. Que papá, con lágrimas en los ojos, te dice, no, no pasa nada, todo está bien.
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0: De la mañana con 15 minutos, 7:15. Los viejos políticos tercos y no aprenden la lección, a pesar de que entienden que el pueblo ya está cambiando. Como aquel que dijo, la gente también nos engaña, a los políticos. Nos dicen que van a votar por nosotros y luego cambian su decisión, nos engañan, no votan por nosotros. Vaya que se ha dado cuenta. Pero de lo que no se da cuenta es que en política todo esto es un negocio. Si no, ¿por qué cree que está medio adulón con este alcalde? Y ya se está recostando a un candidato que tiene posibilidades, tal vez. Aunque yo honestamente te digo que no. Para mí, la hay el corazón es cosa ya de que van rumbo al despeñadero ya. En mala hora se ha cambiado a ese partido. ¿Ustedes creen que por qué Don Plata como cancha ya disimuladamente da un paso al costado? ¿Por qué? Porque, como decía mi abuela, será bruto, pero cojudo no es. Menos con la plata, hijo. Uno tiene su platita y la sabe cuánto tiene y sabe cómo la ha conseguido. Y para perderla, hay que ser bien cojudo y el cojudo no es. 7:17. Son las 7 de la mañana con 17 minutos. Vamos con más información. La Contraloría General de la República ha alertado a la Municipalidad Distrital de San José del Alto, Jaén, por diversas deficiencias detectadas en la ejecución de la obra de mejoramiento del camino vecinal que une los sectores de Cochalán, San Miguel, San José del Alto y Laguna. El proyecto, valorizado en más de 12.900.000, casi 13 millones de soles, tiene como objetivo beneficiar a 7.280 ciudadanos de la zona. Según el informe de visita de control número 009-2026, correspondiente al periodo del 1 al 5 de junio, solo 4 o 5 días nada más de estudio, imagínate si te quedaras un mes aunque sea. Se han identificado fallas como ahuellamientos, desgaste en la carpeta de afirmado y socavamiento de cunetas por erosión del suelo. Estas observaciones podrían comprometer la calidad de la infraestructura vial y reducir su vida útil, afectando el adecuado funcionamiento de la obra. ¿Para qué más quiere que siga, señor director? A buen entender, pocas palabras. ¿Y saben por qué estas obras quedan así? Porque ladronean, pues. Porque ladronean. Y la ladronería es toda una cadena ahí. Hasta el que cuida la obra mete uña. Por eso, no ponen el material, no está el personal adecuado, hacen a destiempos, piden más plata. Es decir, son las 7:19. 7:19, sí, vamos al ámbito nacional, muchas gracias. Ya vamos al ámbito nacional con más información. ¿Hasta dónde? ¡Ayacucho! Otra vez la policía. Un capitán de la Policía Nacional del Perú, que también es abogado, fue condenado a 16 años de prisión en Ayacucho tras ser hallado culpable de estafar a al menos 9 personas con la falsa promesa de ingreso a la institución. ¿Será por esto que también veo que muchos policías estudian abogacía? Para ellos mismos, ¿no? Según la fiscalía, el oficial ofrecía supuestas influencias en procesos de admisión de escuelas policiales en Ayacucho y Chorrillos, dependientes del Ministerio del Interior, cobrando entre 12.000 y 30.000 soles. además de la pena efectiva, deberá pagar reparación civil y multa. Y quedó inhabilitado por 16 años. Se pudre en la cárcel. Sí, señor. Esa es la gente que ha malogrado nuestra Policía Nacional del Perú. 7:20. 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

0: 7 y 24. 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
1: Atentos a la hora, son las 7 de la mañana con 24, 7 con 24. 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Son las 7 de la mañana con 25 minutos, ya 7 con 25 minutos. Presuntas irregularidades por 261.746.90 soles en contrataciones de combustible, mantenimiento de sistemas de agua potable y servicios vehiculares han sido identificados en la sede central del gobierno regional de Cajamarca, según un informe de la Contraloría General de la República. Han detectado fraccionamiento de compras y servicios en el gobierno regional de Cajamarca, sede central en Cajamarca. Digo yo, donde quiera que vayas, entidades del Estado, meten uña, hermano. No sé si tienen un trabajo o se dedican a la ladronería. 7 con 26 minutos. Lambayeque. Una grave denuncia por presuntas agresiones físicas, insultos y amenazas de muerte sacudió la subprefectura distrital de Chiclayo la mañana del miércoles pasado, 17 de junio. Según el acta policial levantada por la comisaría César Yatas, el subprefecto Diego Cornejo Cachay fue atacado por dos personas que irrumpieron de manera violenta en las oficinas ubicadas en la calle San José, exigiendo una reunión con la autoridad. De acuerdo con el documento policial, los denunciados fueron identificados como Luis Alberto Vázquez Tarrillo y Fanny Jacqueline Díaz Morón. Ambos habrían ingresado al local con una actitud agresiva y cuando el funcionario salió para conocer el motivo de su presencia, se produjo un altercado en el que presuntamente recibió un empujón. Siempre, según el acta policial, Vázquez Tarrillo lanzó expresiones intimidantes contra el subprefecto, calificándolo de funcionario vendido y corrupto, además de asegurar que conocía su domicilio en Monsefú y que contaba con influencias por ser fiscal y abogado. Fanny Jacqueline Díaz Morón también habría participado en los hechos, profiriendo insultos y acusaciones contra la autoridad, a quien vinculó con una supuesta organización criminal y con una persona sometida a un proceso judicial. Según la información consignada en la denuncia, el incidente tendría su origen en un expediente de garantías personales promovido por el propio Vázquez Tarrillo. El subprefecto dejó constancia de que se inhibió de intervenir en dicho procedimiento debido a un posible conflicto de intereses relacionado con su anterior actividad profesional, motivo por el cual el caso fue remitido a la Prefectura Provincial de Chiclayo. Por ahí viene entonces el problema. 7 y 28. 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

0: 31.
1: ¿A quién me dio la vida?
0: 7:31.
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de celebrar el Día del Padre. Ese ser luchador, ese ser que se esfuerza, siempre al lado de mamá. Hay ese ser que da el respaldo, la seguridad, la protección. A ese ser que nunca lo ves llorar, nunca lo ves derrotado. Ese ser que nunca, parece que nunca le pasará.

0: 12:41. 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
1: A propósito, no sé qué hemos hablado antes, pero sí, ábreme ese WhatsApp. O sea, están escribiendo mucho al WhatsApp de la radio. Y hay cosas que sinceramente son demasiado fuertes y no quiero malograrle la antesala al Día del Padre. Pero ábreme uno nomás ahí. Dice, mi hermano querido del alma, creo el día del juicio final está muy cerca. Estoy leyendo el WhatsApp, tratando de leer tal cual me lo han enviado. Antes, nuestro viejo tan solo con la mirada bastaba para recordar las reglas paternas. Y los adorábamos a nuestros viejos. Hoy, los hijos no quieren, nos quieren pegar. Se emborrachan y duermen hasta la 1 de la tarde. Es porque se lo permites. Están esperando que nos moramos, dice. Están esperando que nos lleve la muerte para vivir de la herencia hasta acabarla. Y de ahí dan pena. Pero nadie sabe lo que tiene hasta que lo pierde. Perder un padre para mí, he perdido lo más valioso que Dios me dio. Sin dinero, pero con su crianza, soy lo que hoy día soy. Honrado, digno, y desde el cielo me bendice. Un abrazo, viejo lindo, hasta el infinito, como a todos los buenos padres del Perú y el mundo. Bendiciones. Es lo que nos acaban de escribir al WhatsApp de la radio. Hay una gran verdad, pero es que las nuevas generaciones han ido cambiando. Hay una frase que no le sé exactamente, pero una frase que más o menos dice que antiguamente padres analfabetos criaban hijos muy educados. Hoy, padres profesionales muy educados están criando hijos analfabetos. O sea, al contrario, en vez de avanzar. El problema no es que los niños ya no respeten. El problema es que muchos adultos dejaron de corregir. ¿Cuántas veces yo digo a las mamás, sobre todo, que suelen decir, ya pues, hijito, por favor, hijito, ya te he dicho, hijito? Mi mamá, ¿qué nos iba a decir así? Mi mamá con la mirada nomás. Y si tardaba, decía, ya te he dicho. Y tú, cuenta que tenías pólvora en las patas, salías volando. Te caían los cuetazos y tú pujabas nomás. ¿Qué le ibas a contestar? Más duro te daban. Y miran los hijos que han criado, ¿no? Esta sociedad que tenemos. O sea, todos los que están en base, a partir de base 4 ya. Base 4, base 5, base 6. Ellos pueden hablar. Ellos pueden hablar de lo que era la crianza de antes. Eso. Hoy en día nuestros hijos hasta se avergüenzan de nosotros. Antes nos sentíamos orgullosos, carajo. No, ahora no. Es que los hemos criado mal. Los hemos formado mal, los hemos educado mal. La educación empieza en el hogar. Vamos con más información, señor director. Antes que... Sí, porque... Sí, se me va la hora, hermano. Por ejemplo... ¡Ay, bendito Dios, Padre Celestial! Cosas peores vendrán, dice. La UGEL pide acciones ejemplares. La UGEL pide acciones ejemplares. Tras hallazgo de alimentos escolares en vehículo particular. Acciones ejemplares, pide la UGEL. Pero ¿con qué moral pueden pedir acciones ejemplares si en la cabeza de la UGEL está un director que da mal ejemplos a los mismos educandos, empezando, haciendo actos impúdicos en la vía pública, con todo lo que se da en el Bracamoro, avalado por la UGEL? ¿De qué acciones ejemplares pueden hablar? ¿Con qué moral? El director felicita la intervención policial. Lo felicita porque no lo agarraron a él, no lo agarró la policía, sino lo agarró el serenazgo. Tal vez por ahí vienen las felicitaciones. ¿No? 7:46. Más información, Cajamarca. Presuntos actos de proselitismo político realizados por un funcionario de la Dirección Regional de Salud, Cajamarca, han sido identificados por la Contraloría General de la República, que advirtió una posible vulneración al deber de neutralidad electoral de los servidores públicos. Según un informe de acción de oficio posterior, el jefe de Recursos Humanos de la Dirección Regional de Salud habría difundido propaganda política a través de un grupo institucional de WhatsApp durante horario laboral, utilizando además recursos vinculados a la entidad. ¿Quién es este tremendo funcionario? Don Amílcar Marcelo Mantilla, jefe de Recursos Humanos de la Dirección Regional de Salud Cajamarca y actual candidato a la alcaldía distrital de Baños del Río. Ay, señor. Ellos no tienen la culpa. Culpa tiene quienes los eligen finalmente. ¿Yo cuántas elecciones no he votado? Porque no creo. No hay candidato, pues. No hay. Puede ser mi hermano, puede ser mi sangre, lo que quiera, pero no. No estás preparado, hijo. Se los he dicho en su cara cuando. Pero, güey, no, hermano, no. Como dicen acá en Jaén, por la hueva es. ¿Cuántos oportunistas? ¿Cuántos intentos llevan? Desesperados por llegar al poder, porque también cuando lleguen van a recuperar todo lo que han invertido durante tanto tiempo en la lucha por llegar al poder. 7:48, vamos con más información hasta Piura. Según, a ver, alias La Muerte habría sido el cerebro detrás del asesinato del alcalde del distrito 26 de octubre, Víctor Hugo Febre Calle. Según la investigación del Ministerio Público, César Augusto Sánchez Cornejo, alias La Muerte, habría, este César Augusto es de los, la banda de los Augusto, que ahora también ha salido a la luz que reclutan adolescentes de 14 a 16 años para prepararlo, para que hagan estos trabajitos de sicariato allá en la región Piura. Este alias La Muerte habría sido el principal articulador del asesinato del exalcalde Víctor Hugo Febre. La fiscalía sostiene que el crimen fue planificado durante varios días y que Sánchez Cornejo, La Muerte, coordinó las acciones con el resto de banda de acuerdo con la tesis fiscal. La Muerte habría sostenido reuniones con John Darwin Ponce Torres, alias La Pájara, quien habría estado a cargo de la logística del ataque, y con Fabricio Fiestas Susanibel. Este es el de Susaníbal, este es el de Chimbote, ¿no? Señalado como el sicario que ejecutó los disparos contra el ex alcalde el pasado 21 de mayo. La investigación fiscal también señala que Sánchez Cornejo coordinó con la regidora Patricia Niño la ejecución del violento crimen. Según esta hipótesis, el investigado recibió información de la concejal sobre los movimientos de la víctima. Asimismo, habría sido informado cuando Febre Calle salió de la municipalidad con dirección a su vivienda, dato que habría sido utilizado para ejecutar el atentado. Se sabe que Sánchez Cornejo siguió el desarrollo del ataque en tiempo real. Según la investigación, durante la ejecución del crimen, recibió información constante por teléfono de alias La Pájara, quien conducía la moto que trasladaba al sicario. Incluso tras escuchar las detonaciones, habría respondido: ya causa, ya escuché los disparos. Frase que figura dentro de los elementos recabados por la fiscalía. Ay, señor.

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1: Atentos a la hora, 7:54. Claudio Farro Silva, o el tío Claudio, o Gallo Claudio, continuará afrontando en libertad la investigación que se le sigue por el presunto delito contra la salud pública en la modalidad de microcomercialización de drogas, luego que el Poder Judicial declarara infundado el requerimiento de prisión preventiva presentado por el Ministerio Público en su contra y contra Junior Manuel García Gallircos. La decisión fue emitida la tarde de ayer por la magistrada Elizabeth Campos Hidrogo, luego de culminar la audiencia iniciada el miércoles, jornada en la que el representante del Ministerio Público sustentó los elementos de convicción recabados durante la investigación y expuso las razones por las cuales consideraba necesaria la imposición de prisión preventiva contra ambos investigados. Pero no, ya está libre. 7:55. Vamos con información hasta Junín. La esperanza que nunca se apagó se convirtió en alivio. Han encontrado con vida al pequeño Lucas tras 8 días de angustia, perdido en la selva de Satipo. El pequeño Lucas, de tan solo 7 años de edad, fue encontrado con vida tras 8 días de intensa búsqueda en la selva de Satipo, región Junín. Un caso que mantuvo en vilo a toda la comunidad. 7:55. En Junín, la otra cara de la moneda. Un joven fue detenido en Pichanaki y habría confesado ser el autor de la muerte de su propia madre. La fiscalía informó que Diego, de 20 años, fue detenido por mandato judicial y tras su intervención habría confesado ser el autor de la muerte de su madre, la licenciada en enfermería Alicia Jenny Gamarra Tupac Yupanqui, de 52 años de edad. La víctima fue encontrada sin vida el pasado 3 de junio dentro de su vivienda en el asentamiento humano 3 de mayo, presentando signos de una muerte violenta. Durante las investigaciones, el Ministerio Público recopiló diversos elementos como informes policiales, pericias criminalísticas, declaraciones testimoniales y análisis de evidencia que permitieron solicitar la detención preliminar del joven. El hecho ha generado consternación

entre los vecinos de Pichanaki, quienes esperan que se determinen todas las responsabilidades conforme a ley. 7:56. 7:56. Señor director, en Juliaca investigan al alcalde Juliaca por presunta red criminal. El alcalde Juliaca, Óscar Cáceres Rodríguez, es investigado por el Ministerio Público por su presunta participación en una organización que habría manipulado papeletas de tránsito dentro de la Municipalidad Provincial de San Román. La investigación preliminar también involucra a funcionarios de la Gerencia de Transportes y Seguridad Vial y motivó allanamientos en oficinas públicas y viviendas particulares. ¡Ay, ay! Esto es muy desgarrador. El padre del menor que murió en una comisaría ha relatado con el corazón partido que cuando su hijo estaba detenido en la comisaría, él en su lucha por rescatarlo, por sacarlo de ahí, los policías le pidieron que traiga pollo, les trajo un pollo entero, dijeron el mejor. Luego cuando ingresó adentro le dijo, no, no, eso ha sido afuera, acá adentro tengo otra área, acá es otro arreglo. Ahí le pidieron 2,000 soles para liberar a su hijo. Y aún así, finalmente su hijo apareció muerto. Por cosas como estas es que digo, pobre mi Policía Nacional del Perú. La autopsia confirmó que la causa de muerte fue asfixia mecánica por ahorcamiento. O sea, no es que se mató la criatura, este joven de 17 años. ¡Qué desgracia! Punto final, hasta aquí el magazine más exitoso de la mañana. 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
1: 8 y 2.

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0: 29.
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mucho de la separación de caribeños de Guadalupe. Chanta que siempre trabajó, se echó al hombro toda la chamba. Siempre pone imagen. Se queda con caribeños el sonido original. Y así es oficial. Fernando por su parte con Orquesta Caribeños de Guadalupe. No ha tenido mucha resonancia Fernando. Sinceramente, ¿será que por eso inclusive han atentado y eso es lo que más ha trascendido? Pero no tanto tampoco. Es que siempre han habido peleas, siempre han habido disputas, malos entendidos dentro de orquestas, agrupaciones. Temas que son muy personales y que los terceros salimos sobrando. ¿Sí o no? Mira, Deleites Andinos también se abrieron, se separaron. Todos están desaparecidos ahora. Cantarillos de Oro. ¿Quién figura más? La original, los de los hermanos Ayala. Fidelito está como escondido, como que no despega, bueno. Las armonías. Armonía 10 de Piura. La de Walter se apagó. Aquí están ahora. Sensuales. Los chavalíos sensuales. Tremendo éxito. Lo nuevo se llama

rico que tiene el coquetón, ¿no? La pobre, los gordos de Armonía. Los hace sudar la gota gorda. Pero buena dupla han armado ahí. Aunque sea un trío, porque también Maxito, el animador. Lo más chivolo de la orquesta. ¡Armonía!

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0: bienvenidos a un nuevo día de programa. Hoy es viernes. Gente chéverísima. Listos ya, bien cambiaditos, bien peinaditos. Imagínate, hermano, que sería televisión, la radio, ¿eh? Bien peinaditos, bien cambiaditos, bien arregladitos. Estamos aquí ya para iniciar un nuevo día de labores. Con la bendición de Dios, estamos contentos, felices de la vida. Sanos y salvos, vivitos y coleando. No nos pasa nada, hermano, cuando tú estás con Dios. No te enfermas, te da inteligencia, sabiduría, para que puedas trabajar. Eso es lo que le pedimos a Dios, salud nada más que nos dé e inteligencia. Lo otro ya se hace trabajando. No le pidas dinero, hermano, ¿eh? El dinero se hace trabajando. Con salud puedes hacer todo lo que quieras. Todo lo que quieras con salud. Y como no tienes salud, así tengas todo el oro del mundo, no puedes hacer nada. Soy Nerio Rodríguez y ya me quedo hasta el mediodía para presentar el mejor programa de tus mañanas. Mañana chéverísima.
1: Hola, mi amor. ¿Y los niños?
2: Están durmiendo ya. ¿Por qué llegas tan tarde?
1: Estuve trabajando. Estoy cansado.

clásico de los caribeños de Guadalupe, interpretado por el gran Quique Farro. Está sonando aquí en la radio más importante del nororiente peruano. ¡Chéverísima, qué buena! Saludos para toda la gente que nos escucha en diferentes barrios de Jaén. En la chamba, en el auto. Escuchen ahora.

aclamado en Lima y en diferentes partes del Perú. El artista de la radio y la televisión haciendo noticias. Carlitos Miguel, siempre identificándose con su estilo peculiar. Esta canción es muy reclamada a través del 914-95-3992. ¿Quieres saber cómo se llama? La ladrona. Ladrona. Al estilo de Carlos Miguel. Suena en la chéverísima. ¡Qué buena!

0: 9:30.
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hace muchos años. Esta canción ya tiene añitos, ¿ah? Pero este año eso, al finalizar el año 2025. Pero yo le escuché este año ya a inicios y definitivamente que ha causado una gran expectativa en todo el mundo tropicalero. Está Iván del Maestro, está Nino Goyón con la inclusión de este muchachito que es su sobrino, Douglas Mogollón.

sonido de Mire Tarapoto. Buena, ella es congresista, ¿no? Dejó la música y se fue al Congreso. No sabemos nada de ella, si va a retomar nuevamente su carrera artística o ya no, ¿ah? No sabemos. Para toda la gente que está de cumpleaños hoy día, que lo pasen bonito, que disfruten como tiene que ser. Gracias, señor, señora, por esa gran preferencia a la radio tropicalera del nororiente peruano. Chéverísima, qué buena.

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¿cómo están? Bienvenidos y bienvenidas a un nuevo día de programa. Que tengas un día maravilloso, que todo te vaya bien. Que sea un día de éxitos. Un día de mucha producción. Yo sé que te va a ir bien, ¿eh? Porque estás con Dios. Ahí lo tienes de aliado. Buenos días, Nororiente Peruano. Buenos días, Jaén, San Ignacio, Bagua, Cutervo, Cubamba. Buenos días al Perú y el mundo. Que nos escucha a través de nuestra página web www.radiolacheverisima.com. Para toda la gente que nos chequea a través de los 107.5 aquí en San Ignacio. Buenos días, Jaén, 102.3. Para la gente del nororiente peruano, Jaén, distritos, Bagua, segundo sector de Cutervo, 88.3. Somos la radio que comanda la cumbia. La Cheverísima, qué buena. Ya lo sabes, Jaén. Si tocan la puerta de tu casa y te preguntan qué radio escuchas, tienes que responder yo, la Cheverísima, qué buena. Hasta el mediodía. Mañana, Cheverísima.

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0: 33 y 33.
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sonando para Radio La Cheverísima, qué buena. Ojitos Hechiceros. Quiero enviar un saludo para toda la gente que está laborando a esa hora en diferentes partes de San Ignacio. Buenos días. Buenos días a la gente de San Ignacio. Sabemos que aquí en San Ignacio chequean la radio todos los días a través de los 107.5. Buenos días a la gente del Mercadillo. Nuestros amigos de Santiago, San Ignacio, buenos días, Alto Loyola, Chililique, La Victoria. Gracias, San Ignacio, por estar siempre escuchando lo mejor de nuestro género tropicalero a través de tu radio, La Cheverísima, qué buena. 914-95-3992, repórtate. No te preocupes por mí, por favor.

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éxito es en el debut, ¿no? Con esta canción debutó la gran Hielito Fernández. Solamente decía, para toda la linda gente de Lima. Entendemos a Hielito Fernández. Hoy forma parte ya de las filas de Corazón Serrano. Felicidades, felicidades. Pepito Carey, una orquesta salsera al lado del grupo 5. Cristian Yaipen, ¿cómo se olvida? Se llama esta canción. Sonando aquí en La Cheverísima. ¡Qué buena!

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0: 11 y 29.
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buenos días, Perú. ¿Qué tal? ¿Cómo están? Bienvenidos al siguiente horario. ¿Cómo está, señor? ¿Cómo está, señora? Que te vaya muy bien. Somos tu radio, La Chéverísima, qué buena. ¿Cómo lo vas pasando? Me imagino recontra chévere, trabajando en casita. Gracias a los amigos del volante, a toda la gente que está laborando a esta hora en los centros comerciales. Nos chequean en todo el nororiente peruano a través de las diferentes filiales para todo el Perú y el mundo. www.radiolacheverisima.com. ¿Cómo está, señito? Caballero, buenos días. Buenos días, señora. Tal estilo que tiene Lobo, imitado pero jamás igualado. ¿Cuántos lobos han querido salir? Pero nadie ha podido superar a la calidad única y auténtica de José Luis Arroyo, el Lobo. Somos La Chéverísima, qué buena.

ellos, una de las canciones que le ha dado muchas satisfacciones a toda la industria musical sanjuanera. ¿Cuántos han bailado? ¿Cuántos han gozado? Con esta canción hemos recorrido diferentes partes del nororiente peruano y, por qué no decirlo, el Perú. Segundo Castillo se ha hecho ganar un nombre en diferentes partes de la Amazonía peruana, los chavalíos sensuales. Chavalíos sensuales con el tema Final sin explicación, que nació y se consagró aquí en la Chéverísima Qué Buena. Felicidades a cada uno de los músicos y cantantes de los Chavalíos Sensuales, que vienen realizando un trabajo de primer nivel. Estamos llegando a la parte final del programa. Cuídense mucho, pórtense bonito. Dios me los bendiga, los cuide, los proteja y les dé mucha salud. Y a seguir escuchando la Chéverísima Qué Buena, porque viene la trilogía de la cumbia. Hasta mañana, Perú.

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0: 12 y 29.
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0: 12.5.
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señoras y señores, amigos oyentes, ya estamos en contacto, sobre todo a través de las señales de Radio La Chéverísima. Estamos esperando unos minutitos para tomar la transmisión en simultáneo con nuestra cuenta del Face Altamira Noticias Jaén. Le pedimos su paciencia, sobre todo, señor, a los que nos siguen en la cuenta del Face Altamira Noticias Jaén. ¿Cómo estamos en la cuenta del Face de La Chéverísima? ¿Sí? Estamos bien. Entonces, unos segunditos estamos a la espera para que tome contacto el programa en simultáneo, la transmisión con la cuenta en el Face, por favor.

Bueno, por fin me dice que ya estamos en contacto, así es que entonces un abrazo cordial para cada uno de ustedes. Somos Altamira Noticia por la verdad y la justicia, como siempre, a través de Radio La Cheverísima. Tres señales, San Ignacio 107.5 de la FM, para los distritos, la zona rural, la de mayor cobertura, 88.3 de la FM, y para la ciudad de Jaén, 102.3 de la FM. Para el Perú y cualquier rincón del mundo está nuestra página web de Radio La Cheverísima, la cuenta en el Pay Radio La Cheverísima y la cuenta en el Pay Altamira Noticia por la Verdad y la Justicia. Bienvenidos, es nuestra edición que corresponde ya a este viernes fin de semana, 19 de junio del 2023, perdón, 2026, en el año de la esperanza y el fortalecimiento de la democracia. A pocas horas de estar celebrando el Día del Padre, hermano, aunque no se le pone mucha importancia como el Día de la Madre, pero de todas maneras es el Día del Padre este domingo. Entonces, a continuación, rapidito el paso a los principales titulares.

0: principales titulares de esta jornada aquí en Altamira Noticia por la Verdad y la Justicia. Increíble. La pavimentación del sector de Montegrande en la ciudad de Jaén tiene retraso y no avanza, sobre todo la subcontratista, por falta de disque material, hermano. Es impresionante esto. 1 a 5 minutos. Comisión de Procesos Administrativos Disciplinarios de la UGEL de Jaén, señor, incapaz e irresponsable, así lo zampalló el órgano de control institucional y lo ha señalado a través de su informe que hoy compartiremos con ustedes. 1 a 6 minutos. Padres de familia de la institución educativa Alfonso Villanueva Pinillos de Jaén, atención, cuestionan la entrega de bingos y misteriosa rifa que les estarían obligando a pagar sobre texto de fondo para la banda de músicos del plantel. 1 a 6 minutos. De la tarde, 6 minutos. Entre tanto, decano del Colegio de Economistas de Cajamarca ha salido a exigir al gobierno central, a los gobiernos regionales y en especial al de Cajamarca, prioricen el programa Procompita y la inversión privada, sobre todo en la innovación, señala. 1 a 6 minutos en el ámbito nacional. Este congreso que con la bendición de Dios ya se ve en julio, señor, sigue aprobando leyes entre gallos y medianoches, por debajo de la mesa, solamente con fines personales, políticos, grupales, señor. Es increíble. 1 a 7 minutos. Estas y otras serán las noticias en esta jornada de hoy, aquí en Altamira, por la Verdad y la Justicia. Vamos rapidito a la pausa y regresamos con ustedes. 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

0: de la tarde, 9 minutos. Atención, este domingo desde las 2 de la tarde, gran versus de bandas. Por el Día del Padre los esperamos en el Bosque Seco, Gotas de Agua, sector El Pongo. Repito, a las 2 de la tarde, a partir de las 2 de la tarde, señor, para celebrar el Día del Padre. Atención a este espacio contratado, comunicado a la opinión pública. Se comunica a todos los socios en general del mercado campesino de la Mojú, Ameca, que se estará llevando a cabo una asamblea general de carácter urgente, por lo que se está solicitando su puntual asistencia a los socios para este domingo 28 de junio, es decir, el próximo domingo, en su primera citación 8:30 de la mañana, segunda citación 9 de la mañana, punto de agenda, elección, señor, de la nueva directiva del mercado campesino en la Mojú. Y otros acuerdos de mucha importancia. Se recuerda a todos los socios que su participación es fundamental y urgente. Socio que no asista a esta asamblea estará sujeto a multa. Atentamente, asociados del mercado Amojú de la ciudad de Jaén, que han iniciado esta lucha porque hay problemas en su dirigencia. Están descabezados, señor, y por eso están haciendo el llamado a esta asamblea urgente. 1:11 de la tarde, la noticia, maestro, de primera mano, ahora. Increíble. Señor, los vecinos del sector de Monte Grande han denunciado públicamente los problemas en su obra de no acabar. ¿Cuál? La pavimentación de sus calles, obra de este gobierno provincial de Jaén, con serios problemas, obra que supera los 8 millones de soles, señor, y que siguen problemas. Siguen problemas. Según los vecinos, un primer subcontratista hizo lo que pudo, y en algunos casos muchas deficiencias en su trabajo, de esta pavimentación de las calles de Monte Grande. Hoy existe, al parecer, un segundo subcontratista que quiere trabajar, pero no puede trabajar. No puede trabajar porque no se le estaría abasteciendo con el material constructivo. Repito, obra millonaria que supera los 8 millones de soles de este gobierno corrupto de la provincia de Jaén. Caminando a duras penas la obra, casi mendigando. Una obra millonaria, repito, que camina a duras penas, casi mendigando. Una ingenierita que sería una de las encargadas de la obra, señor, encima dice que no da una buena información a los vecinos. ¿Qué está pasando? ¿Por qué no hay frente de trabajo? ¿Por qué no hay material que se abastezca a este subcontratista, aparentemente? Una obra millonaria, la pavimentación de las calles del sector de Monte Grande, señor, que todo está presupuestado, pero que los vecinos han denunciado que les hicieron a muchos de ellos comprar cajas y otros accesorios. Increíble. Vamos a escucharlo, maestrito, por favor.
1: Porque nosotros vemos que el nuevo contratista que ha ingresado, tiene su personal que trabaja, incluso mejor las calles, lo vemos las veredas con mejor terminado, pero lo que pasa es que no tienen material, se sientan, entonces están esperando ahí. ¿Y qué avance va a haber si no tienen, no compran el material, no les habilitan ahí el material? Entonces no va a haber avance.
2: Por motivo de lo que no tenemos material nosotros ahorita.
3: Los señores están, vino un contratista y ya lo votaron, se fueron. Vino otro nuevo contratista y ahorita vuelta lo quieren votar. Entonces no estamos preocupados porque mire lo que va a quedar nuestra calle. Y vuelta ahorita les mandan avance, pero no hay material. ¿De dónde van a avanzar los señores? ¿Sabe para qué? Hacen ellos para que no paguen. Entonces la gente que trabaja quiere su dinero, amigo, quiere trabajar, quiere. Ellos trabajan porque necesitan también. Todos trabajamos porque necesitamos, amigo. ¿Y cómo va a ser posible que ahorita los van a botar? Vuelta, nos dejen, miren, mi casa ya. A mí me pidieron, los señores, los primeros contratistas me pidieron que yo compre cajas, que compre un montón de cosas. Entonces yo no les he hecho caso. Claro que yo compre. y mucho más. Aquí a la señora de acá también han pedido que le pague tanto para que lo acomode su desagüe. Los señores que han venido recién, ellos están avanzando mucho, pero lo que pasa es que no les dan material. ¿Cómo van a avanzar?
4: No nos dicen cuál es el motivo, cómo van avanzando, nada. Los trabajadores tienen que estar recogiendo retazos que han sobrado para que puedan encofrar y puedan seguir avanzando en la obra. Y eso no es.
5: Por ejemplo, ahí han estado paneles desde cuándo. Han tenido que agarrar el material y han tenido que ponerlo. Ellos están pidiendo nuevo material y no les quieren dar. No sé por qué. La señorita dice que sí hay, pero ¿por qué no les quiere dar? Mire, el contratista anterior que se ha ido, han dejado así, ve. El nuevo contratista tiene que arreglar de nuevo todo. A ver, ¿y cómo no le da material? ¿Cómo va a avanzar?
0: ¿Cómo lo ve? Se van a preguntarle a la ingeniera, no hay una buena... Bueno, dicen que es ingeniera o encargada de la obra. No sé si realmente es ingeniera porque no he revisado el sistema si está titulada en ingeniería. Pero dice que es la encargada de la obra y un poquito déspota. Y bueno, y tal vez tratar de esconder la verdad para cuidar su chambita, ¿no? Muchos profesionales hacemos esto, cuidar la chambita y nos volvemos miserables en este trance, ¿no? Porque no nos atrevemos a decir las cosas como son, porque si nos atrevemos a decir las cosas como son, al toque nos guaraquean de la chambita. Y a veces por proteger la chambita tienen que, pues a veces callarse. Porque lo lógico es de que si es encargado de la obra, sala da informar. Está ocurriendo esto, está pasando esto. Por esto es la demora. O no es cierto, venga aquí está mi frente de trabajo, mire cómo está chambeando. No, nada. Se creerán, no sé pues. La divina pomada, dueños de la obra, dueños de las cosas del Estado, no lo sé. Lo cierto es que hay estos problemas. Vamos a escucharlo a ver a la ingenierita una partecita.
4: Materiales tenemos y estamos avanzando y estamos dentro de los plazos todavía, ¿no? Estamos avanzando.
6: Pero no estamos viendo que están trabajando en estos momentos.
4: Bueno, qué raro, ¿no? Son parte de la prensa, deberían hacer su trabajo. Antes podemos ir ver y verificar las prendas que sí estamos trabajando.
3: Esa ingeniera es un poco, te puede decir, no maneja su ética profesional. ¿Sabe por qué? Porque si nosotros lo hablamos, ella qué hace, al toque nos contesta mal. Y entonces no debe decir, señora, usted tiene que hablar. Así nos dice, entonces nosotros no haremos a la ingeniera, que ella es la que empezó acá, pues para qué nos hizo dañar nuestras veredas. Sí, mire, ella no nos quiere dar ninguna explicación. Ella agarra, se esconde, ella agarra, viene, mira y se va. Ya se escondió. A nosotros sí nos ignora. Cuando queremos hablar con ella, no sé, no maneja su ética profesional, porque ella debe darnos una información cuando van a terminar, ¿no? Pero ella no. Ya no tengo, listo, ya está. Así como les hace a usted.
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0: ¿Hay regidor alguno? No. ¿Hay órgano de control institucional? No. ¿Hay procuraduría? No. ¿Qué procuraduría, beber? Si ya les aseguraron su chambita en los puestos con la plaza de confianza y encima les incrementaron el sueldo, ¿qué procuraduría? ¿Sindicato alguno? No lo sé. No lo sé. Me señalan aquí, señor, esta obra, refiriéndose, entiendo, a la pavimentación de Monte Grande, se efectuó el pago de reajustes a favor del contratista utilizando recursos asignados al presupuesto del proyecto con la aparente finalidad de generar ejecución presupuestal y cumplir metas de gasto. Ya, ya hay. Se efectuó un pago de reajuste a favor del contratista utilizando recursos asignados al presupuesto del proyecto con la aparente finalidad de generar ejecución presupuestal y cumplir las metas de gasto. Sin embargo, lo más preocupante, señor, es que esos reajustes que hicieron fueron reconocidos y pagados sin contar previamente con la aprobación formal de la entidad, es decir, Municipalidad Provincial de Jaén, mediante el correspondiente acto resolutivo, contraviniendo también, señor, sepa usted, expresamente la normativa vigente aplicable a la ejecución contractual y al reconocimiento de reajustes. Impresionante. Esta situación evidencia, señor, una presunta irregularidad en el manejo de los recursos públicos y el procedimiento administrativo seguido para autorizar estos pagos. O sea, con todo estas, y no hay material, no pueden avanzar. No estarían pagando de acorde los derechos laborales a los obreros, a los que están trabajando, a los que están haciendo la obra, a los que sudan la gota gorda para que después vayan a la inauguración a comer el cuilo de cuello y corbata. Es impresionante. Obra presupuestada y les han hecho comprar cajas y otros materiales a la gente. O sea, y no hay órgano de control institucional. Peor, fiscalía en prevención del delito. La anticorrupción, vamos a esperar si camina en algo. Atención a la presente aclaración pública, es nuestro deber, nuestra responsabilidad. Hace unos días atrás, creo que fue el lunes, martes, no recordamos, cuestionamos una presunta inacción de funcionarios de la UGEL de Jaén al no actuar frente a un caso de presunta falsificación de boleta de pago con la que se habría obtenido un posible crédito del SUCAPAE de la UGEL de Jaén. Hicimos público esto. La abogada Jessica Liliana Bereche Alvarado se ha sentido aludida. Inmediatamente, señor, nos ha entregado esta resolución que está aquí en nuestras manos, número 00025-25, es decir, del año pasado, de la UGEL de Jaén, en la que resuelve lo siguiente, y voy a hacer de público la lectura de la resolución. Artículo 1. ¿Quién suscribe? Luego de revisado y analizado los documentos pertinentes, no al lugar a iniciar procedimiento administrativo disciplinario contra la servidora Jessica Liliana Bereche Alvarado por la presunta comisión de la falta de carácter disciplinario descrita en el numeral B del artículo 85 de la ley número 30.057, ley del servicio civil, y literal J de la numeral 98.2 del artículo 98 del reglamento de la ley del servicio civil, al haber infringido lo dispuesto en los numerales 2, 4 y 5 del artículo 6 de la ley 27.815, artículo 2, en consecuencia, archivar la presente denuncia contenida en el presente expediente en la forma y modo que la ley establece. Resolución. Dicho de otra manera, ya ha habido un proceso administrativo por este caso, no se ha encontrado responsabilidad según esta resolución de la UGEL de Jaén, por lo que el propósito es aclarar que el caso ha sido archivado administrativamente. Hecho esta aclaración, vamos a continuar nosotros, compadre. 1:22, permítame. En la obra, el sector La Guayaba, no están trabajando. La Guayaba ¿de dónde? De Bellavista, de Guabal. Por favor, nos han enviado la fotografía. Cualquier este tipo de información para nosotros ir chequeándolo con detenimiento, por favor, háganos llegar hasta antes de las 12 del día, por favor. Muy bien, 1:23, vamos informando, hermano, 1:23.

Sin embargo, tenemos la información. Atención. La Comisión de Procesos Administrativos Disciplinarios para Docentes de la UGEL de Jaén ha sido detectada en un caso en particular, al parecer incapaz e irresponsable. Señor, omisión o demora de actos funcionales por parte de la Comisión de Procesos Administrativos Disciplinarios para Docentes de la Unidad de Gestión Educativa Local de la provincia de Jaén, según el informe de la Contraloría número 016-2026 de fecha 9 de junio del 2026. Repito, omisión y o demora de actos funcionales por parte de la Comisión de Procesos Administrativos Disciplinarios para Docentes de la Unidad de Gestión Educativa Local UGEL Jaén, según el informe de la Contraloría número 016-2026 del 9 de junio del 2026. El 7 de noviembre del 2024 fue separado un docente de la institución educativa Juan Carlos Mariátegui, número 16090 de Centro de Pasto en el distrito de Colasay, provincia de Jaén, por presunto acoso sexual. Copie esto, señor. El 7 de noviembre del 2024 del anteaño pasado, fue separado este docente de este colegio, Juan Carlos Mariátegui, en Colasay, por presunto acoso sexual. El acusado no ha sido notificado con algún acto administrativo de apertura de proceso disciplinario, a pesar de haber transcurrido, señor, hasta ese entonces, 4 meses desde la fecha de su separación. Dice el informe de la Contraloría. Recién el 25 de abril del 2025, la Unidad de Gestión Educativa Local de Jaén dispuso instaurar proceso administrativo disciplinario a este profesor, es decir, después de 5 meses, 17 días de haber sido puesto en conocimiento los hechos suscitados, señor. Irresponsables. Irresponsables. Dice el informe, el 16 de septiembre del 2025, es decir, un año, un mes y 8 días después de haber sido puesto en conocimiento sobre estos hechos, recién la UGEL Jaén interpuso la denuncia penal contra el profesor. De lo expuesto, dice el informe, se evidencia que González Vázquez, director de la institución educativa, Laureano Granda García, funcionario de la UGEL de Jaén, junto con Jean-Pierre Brian Velázquez Santa Cruz, de la Comisión Permanente de Procesos Administrativos Disciplinarios para Docentes de la UGEL de Jaén, y Milar Jairo Díaz Barbosa, actual secretario técnico, han contravenido los plazos señalados por la norma, la cual señala que en estos casos debe, señor, tramitarse con prioridad. Y no lo hicieron. La Comisión de Procesos Administrativos en estos casos no podría excederse de los 30 días calendario para accionar, señor, y casi pasó, o algo más de un año. Se concluye que el secretario técnico de la Comisión de Procesos Administrativos para Docentes UGEL Jaén, Laureano Granda García, desde el 19 de agosto del 2024 hasta el 2 de julio del 2025, era el encargado de elaborar el informe preliminar y el informe final del procedimiento administrativo de este caso, pero no lo hizo. Puesto que el informe fue presentado recién 5 meses, 17 días después de tomar conocimiento de los hechos. Finalmente, habiendo transcurrido a la fecha
un año, siete meses, un día. Ni Laureano Granda García, ni tampoco Jean-Pierre Velázquez Santa Cruz, quien también desempeñó el cargo de secretario técnico de la Comisión de Procesos Administrativos, y Milar Jairo Díaz Barbosa, quien es el actual secretario técnico, dice el informe, han emitido el informe final con el que debería haberse resuelto el procedimiento administrativo. No han emitido el informe final con el que deberían haberse resuelto el procedimiento administrativo disciplinario en contra del docente, actuaciones que han contravenido a las normas y sobre todo han afectado el mecanismo de protección a favor de la víctima, dice el informe. Repito, 016-2026 del 9 de junio 2026 de la Contraloría, del órgano de control. Señor. Y este es un caso que lo han chequeado. De estos casos hay cientos. Este es un caso de los tantos. ¿Cómo se demoran? ¿Cómo se sienten felices, extraordinarios, se sienten grandes funcionarios? Omitiendo oportunamente su responsabilidad, sus funciones. O sea, no actuando oportunamente cuando les pega la gana. Pisoteando las normas que establecen plazos. Señor. Pero velo cuando corren al Banco de la Nación a cobrar el sueldo fin de mes. Verás, dijo un paisa. Verás, no se olvidan. Esa madrugada del día del cobro, no duermen. Así fueran, para cumplir con su función. Y esto es uno de los tantos casos. Hay muchos más. Otros casos que intencionalmente no actúan de manera oportuna. Intencionalmente. ¿Sabe Dios por qué cosas? Otros casos que deben ser procesados se limpian. Limpio de polvo y paja. Desgraciadamente. Y podemos seguir mencionando, Señor, casos. Sin embargo, tenemos que decir que la UGEL actualmente, moralmente, está por los suelos. Tan solo con mirar su actual director. Pero es la entidad rectora del sector educación en la provincia de Jaén. Sí, Señor. ¿Esto cambiará algún momento? Seguramente cambiará algún momento. No pierda la esperanza. Vamos a la pausa, maestrito. Regresamos en breve.

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0: Atención a la presente convocatoria. Se comunica a todos los socios en general del mercado campesino de la Mojú a Meca que se estará llevando a cabo una asamblea general de carácter urgente, por lo que se solicita su puntual asistencia. Asamblea a realizarse el próximo domingo 28 de junio, en su primera citación 8:30 y segunda citación 9:00 a.m. Punto de agenda, el tema de la elección de la nueva directiva del mercado campesino de la Mojú y otros acuerdos de mucha importancia. Se recuerda a todos los socios que su participación es fundamental y es urgente. Socio que no asista a la asamblea estará sujeto a una multa. Atentamente, asociados luchadores del mercado campesino de la Mojú de esta ciudad de Jaén, señor. Atención, este domingo desde las 2:00 p.m, gran versus demandas por el Día del Padre en el Bosque Seco, gotas de agua del sector El Pongo. Los esperamos todos a celebrar el Día del Padre, compadre. 1:34 p.m. Atención, permítame un ratito antes de continuar con más información. Nos han hecho llegar este caso que de hecho indigna, ¿no? Indigna. Bueno, por muchas razones. Primero, porque es un joven empresario que se siente estafado. Segundo, porque el denunciado por presunta estafa es un ciudadano conocido de Jaén, ¿no? Tenemos en nuestras manos la denuncia que se ha hecho ante la Tepincri de Jaén, la división o el departamento de criminalística de la policía, ¿no? Denuncia presunta estafa el joven empresario Joel Benjamín Castellanos Quispe, el denunciado el señor Nelson Cardoso Ruiz. Según la denuncia, esto es un adelanto nada más, lo ofrecieron al joven empresario, o le ofreció al joven empresario, alquilar un local que está ubicado frente a la plaza de armas de esta ciudad de Jaén. Y le habrían solicitado y recibido 10.000 soles, según la denuncia, estoy leyendo acá, por un mes de adelanto y un mes de alquiler de local. No les entregó el local y se han dado con la sorpresa de que ese local no solo le pertenece a él, sino a hermanos herederos. No hay el local. Sería ilegal lo que ha hecho. Y encima no querría devolver el dinero. Por lo tanto, el joven empresario ha tenido que denunciar para la investigación correspondiente porque se siente estafado. En ese sentido, el llamado al señor Nelson Cardoso Ruiz, que se ponga derecho. Caso contrario, tenemos una semana a partir de lunes para hacer el llamado a fin de que por lo menos se digne en entregar el dinero. Nada más. 1:36 p.m. Una de la tarde, 36 minutos, el tiempo nos apremia, señor. Vamos con más noticias, no se detenga usted. El decano del Colegio de Economistas, repito, el decano del Colegio de Economistas de Cajamarca ha salido a exigir al gobierno central priorice el programa Procompite, priorice la inversión privada que se está quedando atrás, pero además ha salido a exigir a los candidatos al gobierno regional de Cajamarca, señor, para que muestren qué propuesta tienen respecto a innovación y emprendimiento. Repito, qué propuestas tienen respecto a innovación y a emprendimiento. Eso es lo que debemos preguntar a los candidatos, señala o señaló el decano del Colegio de Economistas de Cajamarca en esta declaración pública, señor. Vamos a escuchar.
2: Sí. Lo más importante, para generar oportunidades, empleos, inversiones en nuestro sector y de esa manera generar una economía mucho más potente y salir de la pobreza. Esa es la mirada que nosotros debemos tener en adelante. Las autoridades y sobre todo los candidatos en adelante, hay que mirar también a ver qué propuestas tienen en temas de innovación y emprendimiento. ¿Cuáles son sus principales medidas o proyectos que quieren promover para hacerlo más competitivo, por ejemplo, al sector agrario, al sector agropecuario, al sector acuícola, forestal? Ahí está la principal brecha. Entonces nosotros tenemos el nivel de productividad, por ejemplo, el sector agropecuario, de 4.000 soles de ingreso promedio anual. A nivel nacional estamos hablando de 8.500, es decir, más del doble. ¿Y eso se debe a qué? A la baja nivel de productividad que nos tienen nuestros productores, nuestros campesinos. Y ese nivel de productividad obviamente se va a mejorar cuando somos más eficientes, innovamos más y emprendemos más sobre todo. Pero tiene que haber una política de Estado que ayude, aporte justamente en esa medida. El problema es que los nuevos candidatos puedan proponer ahí esa marca. La verdad que no lo entienden las autoridades, la importancia de la innovación. Creen que enfocarse simplemente, claro, en depresión crónica, anemia, transporte, saneamiento, el problema mismo la pobreza, creen que es un problema aislado de la innovación y emprendimiento, y no es así. Para poder buscar la forma, ¿por qué no salimos el caso de la pobreza en los últimos 30 años, por ejemplo? ¿Por qué no solucionamos el tema de lesión crónica infantil, anemia? ¿Por qué no generamos ese nivel de conectividad importante hacia los mercados y ser más competitivos? ¿Por qué la informalidad se ha incrementado? ¿Saben por qué? Porque lo miramos de manera desconectada el tema de la innovación y emprendimiento, porque sabemos que la innovación es hacer más con menos, ¿no? Y es hacer estratégico, hacer las cosas diferente, cambiar. Pero eso no, justamente es lo que no miramos. ¿Y eso dónde está? En la innovación y emprendimiento. Lamentablemente también hay que decirlo, ¿no? No hay autoridades generalmente con esa visión, esa perspectiva, con esa gente que en realidad requiere para poder solucionar los problemas a ese nivel. Esperemos en adelante exigir también a nuestras autoridades que cada vez, si de repente el líder no lo entiende, los gerentes, los directores, los especialistas, los que trabajan en las instituciones, darle más fuerza y hacerles entender que esta es la base fundamental para poder salir adelante. Ningún país en el mundo ha logrado avanzar, ningún territorio ha podido salir de la pobreza si no invertimos en ciencia, tecnología e
1: innovación. 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
0: Innovación pasa más o menos por el tema de investigación también, ¿no? Que se necesita. Bueno, voy a continuar con este tema luego de recibir una llamada. Me dicen que alguien está en línea. Buenas tardes.
3: ¿Cómo está, mi estimado señor Walter? Muy buenas tardes.
0: Buenas tardes, la profesora Zoila, por la voz. ¿Cómo está usted?
3: Sí, ¿cómo está, mi estimado señor? Sí. La finalidad de el día de hoy comunicarme ante su mesa de redacción es para hacer de conocimiento público el presunto de indebido procedimiento administrativo que se estaría dando en la subprefectura provincial de Jaén y, por qué no decirlo, también en la subprefectura distrital de Jaén. Como ustedes ya conocemos, ¿no?, la inconducta del director de la UGEL Jaén, a la cual este día 22 de abril mi persona hizo el reclamo respectivo a la función que él ejerce, director de la UGEL Jaén, máxima autoridad administrativa en el sector educación a nivel de la provincia de Jaén. Ante ese hecho, pues el señor Zacarías Espinosa Cano ha solicitado garantías personales y, según la evaluación del subprefecto, del politólogo, que ahora nos resultó al parecer psicólogo, porque según el solicitante se indicaba que había daño moral, perjuicio psicológico.
0: ¡Caray! Daño moral contra el director de la UGEL.
3: Así es como lo ve, mi estimado señor Walter. Daño moral un maltrato psicológico, indicó él en la audiencia de su prefectura, tanto a su persona como a su esposa, sus hijas. ¿Quién lo mandó a realizar la inconducta impropia, infuncional en la calle el día 12 de abril, aproximadamente las 00 horas, un día antes a llevarse a cabo los comicios electorales, señor Walter? Ahora el subprefecto, en su resolución directoral, señala que mi persona, en este caso, él dispone que la parte denunciada, es decir, mi persona, cesen los actos de hostigamiento y acoso. Asimismo, se abstenga de realizar cualquier acto que ponga en riesgo la integridad. Imagínese usted la paz y la tranquilidad del solicitante a fin de evitar perturbaciones a su integridad. En caso de incumplimiento, la solicitante tiene expedito su derecho para presentar la denuncia penal por el delito de resistencia y desobediencia. Oiga, un momento, señor Walter, es un funcionario público y lo que se le ha venido cuestionando, y lo voy a cuestionar hasta el final, es la inconducta impropia por la función pública que él ejerce, señor Walter.
0: Así es.
3: Ahora, yo tengo que solicitar mis seguimientos a los expedientes administrativos, y para no vulnerar el derecho a la integridad del solicitante, es decir, del profesor Zacarías Espinosa Cano, en calidad de director de la UGEL Jaén, le he pedido al subprefecto que canalice y eleve mi petición administrativa referente a la medida cautelar, es decir, a la separación preventiva, que tiene que ejecutarse en contra de la jefa de recursos humanos porque tiene una denuncia penal por omisión y rehusamiento de funciones. En el caso señalado para la separación preventiva que ellos no quisieron realizar a la profesora Zarela Mari Maldonado.
0: Bien. O sea que el subprefecto es un juez.
3: Ahora no salió el politólogo, claro, psicólogo, ¿no?
0: Claro, no, es un juez, le está sentenciando que cuidadito usted hable algo sobre la función pública respecto a este funcionario. O sea, es un juez, porque ahí prácticamente, si es como usted me está diciendo, le está dando una orden a usted, el subprefecto. Ahora,
3: sí, así queda, señala en esta resolución.
0: Queda claro que esta es una acción, una tarea, un trabajo de papelucheros, ¿no? De papelucheros. Eso es lo que estoy viendo. Sin embargo, constitucionalmente existe el derecho de opinión y, por supuesto, señor, la fiscalización cuando se trate de un funcionario público. Y más aún, si nos miramos este tema ocurrido por la que se cuestiona, lo que ha hecho en la vía pública, oiga, ese subprefecto aparentemente no tiene sangre en la cara. Pero bueno, muchas gracias. Vamos a hacer el seguimiento a esto, profesora. Muy amable.
3: Gracias también, señor Walter. Acotando también que las garantías personales también han sido estimadas para la jefa de recursos humanos.
0: O sea, a favor de ellos.
3: Así, todo a favor de ellos, ¿ah? O sea, y nosotros, mi persona, que verdaderamente ha sido perjudicada en el campo laboral, en la atención al derecho a la salud, porque por esta arbitrariedad ejecutada por Zacarías Espinosa Cano como director de la UGEL Jaén, yo no puedo desempeñarme en mis funciones como docente porque no he podido acceder a mi contrato por orden y derecho de mérito que me asiste, señor Walter.
0: Ah, caray.
3: Pero pese a esa exposición,
0: bueno, no es...
3: politólogo Víctor Ruiz Ríos determinó de que se le otorguen las garantías a Zacarías Espinosa Cano porque él era el afectado.
0: Qué pena. ¿Ah? No estaría mal una queja a donde corresponde, en este caso entiendo la gobernación regional, ¿no? La subprefectura regional. No estaría mal una queja al área que corresponde dentro del Ministerio del Interior, que es a donde entiendo pertenece estas subprefecturas, para que sepan la clase, en todo caso, de su prefecto que tiene Jaén. Muchas gracias, profesora.
3: No, de hecho, señor Walter, que se va a interponer la denuncia del Ministerio Público porque ya hubo un presunto ilícito penal de abuso de autoridad en contra de la profesora Rosemary Meno Yarte. Don Walter, ¿se acuerda de la maestra de Chamaya? Así es. Que en audiencia subprefectural le retuvieron el celular mediante el decreto supremo 003-2019 del Ministerio del Interior, no señala en ese procedimiento. Imagínese usted, esa es la condición y la calidad de autoridades políticas que tenemos en la provincia de Jaén. Yo le agradezco bastante por el espacio. Amable. Un abrazo.
0: No se rinda, gracias. No se chupa, ¿eh? No se rinda.
3: Estas cosas
0: siempre nos ocurren, nos pasan en el camino a los luchadores. No tema. A seguir adelante.
3: No, jamás. Jamás seguiremos siempre adelante luchando por el bienestar de la comunidad educativa de la provincia de Jaén.
0: Muy bien. Retroceder nunca, ¿cómo dice?
3: Rendirse jamás.
0: Muchas gracias, profesora. Muy amable. 1:48. Es una pena. Realmente a mí me causa gracia esto, ¿no? A mí me causa gracia. Ah, ¿no? Cómo se alinean las cosas, ¿no? A favor del poder, del funcionario. O sea, es increíble, porque lo que ha leído la profesora hoy parece una resolución judicial. Bueno, vamos con lo siguiente, maestro. Vamos con lo siguiente. Hay una invitación de las autoridades de la Municipalidad Provincial de Jaén a un almuerzo por el Día del Padre a los trabajadores de la comuna. Un almuercito, no se sabe dónde, hermano, ¿eh? Ni qué tipo de plato. Pero los trabajadores lo están tomando, lo están viendo, los trabajadores, sobre todo de los sindicatos de empleados de la municipalidad, lo están viendo como una invitación hipócrita. Porque se acaban de enterar o se han enterado que todos aquellos trabajadores de estos sindicatos de empleados de la Municipalidad Provincial de Jaén que se apersonaron a hacer un reclamo serán procesados. Pasarán a la famosa Comisión de Procesos Administrativos Disciplinarios de la Municipalidad de Jaén. ¿Y a qué reclamo se refiere? Nos hemos enterado que los empleados de estos dos sindicatos de la Municipalidad de Empleados acordaron pues no recibir lo planteado por la patronal, en este caso por la Municipalidad, respecto a la compra de los uniformes para el aniversario de la provincia de Jaén, que ya pasó. Dijeron, no, un momentito, no me gusta tu propuesta, no quiero, no la recibo. No la recibieron. Y como tal, se apersonaron, han tenido que apersonarse para un reclamo y es un grupo no sé de cuántos. Señor, a esos ahora les están llevando a la Comisión de Procesos Administrativos y por ende entendemos que van a ser sancionados. Pero hipócritamente les están diciendo, vamos a un almuercito por el Día del Padre. Pero eso no es todo. Señor, sí, eso no es todo. Señor, a raíz de esto, nos hemos enterado y el pueblo debe saber que esa compra de uniformes o de ropa para el aniversario sí se habría hecho para sus funcionarios y sus locadores. Una situación también ilegal, porque son personal no comprendidos en pacto alguno. Ilegal, pero les compraron con el dinero que usted contribuye a la municipalidad. Ahora, para justificar esto, presuntamente se están organizando, así como lo han hecho en otros casos, señor, de supuestamente hacer compras de toners, presuntamente, Es decir, servicio fantasma, y de esta manera justificar ese dinero gastado en la compra de ropa para sus funcionarios y locadores, que es una situación ilegal porque no les alcanza ningún pacto. No están en pacto alguno. Impresionante. El audito vamos a ofrecerlo cuando los trabajadores dicen, ahí está su regalito por el Día del Padre que les da esta gestión, invitándoles hipócritamente al almuercito el Día del Padre, pero llevándoles en simultáneo a la Comisión de Procesos Administrativos. Maestrito, el audio, por favor. Luego escuchamos a Homero. El audio. Concéntrese en lo que estoy haciendo aquí, mi hermano, por favor. Y le regalo otro bar.
4: Compañeros, buenos días a todos, para felicitarlos por el Día del Padre. Y al mismo tiempo, dejarles un regalito a todos. Todos estamos pasando al PAP. Nos están apresurando proceso a todos los trabajadores que hayan hecho el plantón el día 11, más recuerdo creo, y eso es un regalo por el Día del Padre por parte de esta gestión municipal. Ahí tienen y vayan a comer junto a su almuerzo las noticias del PAP.
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0: Hemos modificado la voz a fin de evitar cualquier represalia porque este audio nos hemos agenciado. Ahora sí, Homero Marín, ¿cómo estás, hermano? Disculpa que te hayamos hecho esperar. Buenas tardes.
5: Muy buenas tardes, Walter. De igual manera, toda la audiencia. Es de conocimiento público y a nivel nacional y también mundial sobre el fenómeno del niño, que va a ocasionar posiblemente graves daños porque es de alto riesgo según la Oficina de Meteorología del Perú. Ante esa situación, todos los las autoridades de defensa civil, alcaldes, etcétera, ya tienen que tomar sus precauciones por el hecho de que no mata gente. Y enfocándome aquí en la ciudad de Jaén, ocupadas por viviendas, han estrechado el cauce de las Ánoras, han atravesado calles donde era el cauce de las Ánoras, por ejemplo en Miraflores, entre Girón de la Unión hay un pasaje y más arriba han construido una casa, obstaculizando el cauce de esas Ánoras. De igual manera, hay muchos puntos críticos que, a decir de los pobladores, la municipalidad, a través de su autoridad, les ha ofrecido descolmatar todos los cauces, especialmente la quebrada de Tumbillán, donde está la Quintana, donde hay viviendas. Lo mismo sucede en lo que es Sil Alta. Esa zanora que está frente al Parque Nuevo, lo han estrechado. De esa puedo decir, se va a ir el huaico a las casas y va a haber una gran desgracia. Por eso que yo, hombre de Noticias Altamirano, les advierto y les

0: padres solamente están atrás de nosotros, pero no lo cogemos. Chao, hermano.
1: Muchas gracias. Feliz Día del Padre, Homerito, desde acá. Muy bien, muchas gracias. Fenómeno del Niño. En muchos lugares, sobre todo en la costa peruana, está que preocupa este tema. Sin embargo, yo apelo nuevamente al Todopoderoso porque, fíjate, en muchas oportunidades, estas emergencias ha servido para que ciertos rateros de cuello y corbata del Estado se lucren, aprovechando esas emergencias, aprovechando estos fenómenos de la naturaleza, aprovechando, hermano, esta cosa, la necesidad y desesperación de la gente, meten uña a los recursos, a los presupuestos. Entonces al pueblo, de alguna manera, no le conviene, no de alguna manera, sino totalmente no nos conviene estos fenómenos. Además, porque nos deja, señor, casi en la nada, los que somos damnificados, la víctima, encima tiene la autoridad que maneja la plata para que vaya a tu auxilio, te apoye y mete la uña a esa plata. Mira quién cae. ¿Por qué crees que el ingeniero Joe Aguilar, señor, ahora está siendo maltratado vilmente por este gobierno provincial de Jaén? Porque en una sesión de consejo salió a decir: señor, una frazada lo están comprando al precio de una docena en Defensa Civil. ¿Te das cuenta? Entonces, señor Todopoderoso, líbranos de estos fenómenos. Porque además de que podemos quedar damnificados, sufrir estos embate de naturaleza, encima al frente tenemos la autoridad, que no es autoridad sino un ratero, porque se mete las uñas a la plata, al presupuesto que viene para ayudar a esa gente damnificada. Ah, me hacen, acá está la invitación, dice, te invitamos a celebrar el Día del Padre, almuerzo de confraternidad, viernes 19 de junio, 12 del día, kilómetro 16. No es poca cosa. Acá está, bien. No es poca cosa. Muy bien. 1:00 p.m, 58 minutos, permítame un ratito. Quiero terminar con esto. Los padres de familia del Alfonso Villanueva Pinillos, institución educativa de Jaén, están cuestionando, ¿no? Y lo están haciendo a través mío, pues han quedado ya luego en una entrevista en cámara a denunciar esto, ¿no? Les están entregando bingos, les han dado bingos, ¿no? Y una misteriosa rifa. Y les están obligando a pagar ya la plata del bingo, la plata de la rifa, sobre pretexto que son fondos para la banda de músicos. Y esto no lo ven tan bien o muy bien muchos padres de familia, señor, porque no se hace creíble que el fondo recabado sea para la banda de músicos, señor. Dos bingos por alumno. Yo le pregunté 3 veces al padre y madre de familia, las dos madres que vinieron. 3 veces le he preguntado. ¿Es un bingo por padre o un bingo por alumno? Señor, 2 bingos por alumno. Yo tengo 2 hijos y por lo tanto tengo 4 bingos. Y encima la rifa. ¡Y mire la rifa! Espero compartirlo en la página. Es un ticket que lo han comprado por ahí, han mandado a hacer un talonario. En blanco solamente está el número del ticket. No dice qué cosa van a rifar. Y supuestamente esa es la rifa, señor. Entonces, 2 bingos por alumno más una rifa encima. El bingo cuesta 5 soles. En 2, 10 por alumno. Más 1 sol de rifa, 11 soles. Multiplica por el número de estudiantes. ¿Quién fiscaliza esto? Supuestamente profundos para la banda. Señor, el ticket de la rifa, por lo menos ponle alguna cosita. ¿Qué cosa vas a rifar? Porque es un ticket en blanco lo que nos han traído. No, es un ticket en blanco. No se muestra aquí el nombre, los objetos que se va a rifar. Y lo que les indigna es que les están exigiendo: ya, rápido, entreguen la plata del bingo y de la rifa. Ah, señor, estarán preocupados por sus obras, por lo menos. Los que están preocupados por la plata del bingo y la rifa del Villanueva Pinillos estarán preocupados por su obra, porque aparentemente les quieren entregar gato por liebre. Ya está programado la entrega supuestamente para los próximos días en julio.

0: pero no sabemos si se ha levantado ya las observaciones que ha hecho la Contraloría. ¿Estarán preocupados por esto? La papa también ha tenido buena plata este año 2026. Algo de 100 mil soles, me dice. Y pregunte usted, ¿dónde está esa plata? Es increíble. Muchas gracias. Maestro, vamos a la pausa, regresamos. 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
0: Bueno, ¿por qué se ríe usted, maestro? ¿Ah? ¿Porque realmente va a ir el domingo a las 2 o porque... ¿A cómo ir? Ya, muy bien. Está pensando aquí mi operador cómo ir porque ya lo han desafiado no soltarlo ese día, el domingo. Así es que está haciendo acá su plan. Muy bien, vamos a ver, nos escriben y pregúntese cuánto está el plato de ese almuerzo. ¿De qué fondos? ¿Es de su bolsillo o es de la institución? En este caso, la municipalidad, señor. Lo que ha leído en la tarjeta que es de la municipalidad, pero no vemos el monto del plato. ¿Con qué fondos? ¿De dónde? ¿Qué plata? Se preguntan aquí en este mensaje. Muy bien, 2:03 p.m. Yo me despido agradeciendo su amable sintonía y saludando a todos los padres, pues este domingo, ¿no? Por lo menos un día al año decimos o hablamos de estas celebraciones, ¿no? Día de la Madre, que ya pasó en mayo, y Día del Padre, que es este tercer domingo de junio. Un abrazo a todos los padres, sin excepción, malos, buenos, chicos, grandes, gordos, flacos, de Jaén, del Perú, del mundo entero. Dios me lo bendiga. Muy bien. A todos los padres que al margen de la miseria, de las pobrezas que muchas veces atravesamos, cumplimos con nuestros hijos. Al margen de los problemas que atravesamos, cumplimos con nuestra familia. Un abrazo a todos los padres. Un abrazo a aquellos abuelos que además de ser padres, siguen siendo padres como abuelos. Un abrazo también.
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0: Un abrazo para el señor, nuestro gran amigo Ofo Montenegro. Un gran padre. Y nos ha invitado a su casa este domingo. Muchas gracias. Y así por el estilo a todos los padres. Un abrazo, que Dios me lo bendiga. Ah, mañana está cumpliendo mi hermanita Elidia Altamirano Vázquez su cumpleaños. De veras, me estaba olvidando, mira. Sí, mañana. Un abrazo, hermanita, para ti. Un abrazo, que Dios te bendiga siempre, te mantenga con salud. Gracias, hermana, de todo corazón, por ser como eres conmigo. Un abrazo. Feliz cumpleaños a nombre de tu esposo, de toda tu familia, especialmente de tus hijos, de tus nietos. Muy bien, ¿qué más? Un saludito por acá al gran padre César Antonio Guevara. Me dicen por acá, me escriben por acá. Muchas felicidades. Al gran padre Marquito Guevara. Un abrazo.
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0: Al gran papá Luis Díaz, dice, no sé quién es este mensaje, Luis Díaz, un abrazo y que el Señor Todopoderoso este domingo, pues, lo haga pasar bonito, dice en su día a nuestro querido papacito. Muy bien, ¿qué más mensajes hay por acá? A mi amigo Wilson en Charape, un gran padre también. Un abrazo, hermano, y pásalo bonito este domingo. A todos los papás, habidos y por haber. Al gran padre, profesor José Yontop, también un abrazo. Que lo pase bonito este domingo. Bueno, y a todos de los que me olvido, por supuesto, mis grandes amigos y grandes padres. Muchas felicidades, que lo pasen bonito. Les digo gracias, Dios mediante, hasta el lunes, 1 de la tarde, si Dios así lo permite, en otro programa, otra edición. Se queda con ustedes, como siempre, Wilson Valladolid. Buen provecho, permiso.
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0: su equipo de prensa. Muchas gracias. ¡Hola! Thank you very much.
1: Y a toda la gente del grupo 5.
0: Ah, gracias. Buenas tardes, Wilson Valladolid les saluda. Su amigo de siempre y para siempre. Feliz fin de semana para todos. Viernes 19 de junio.

Tres Naciones. Sorprenden los anfitriones. Estados Unidos le empató a Paraguay 1-1. ¿Cómo juega Estados Unidos? México goleó 3-1 a Corea. Canadá goleó 6-0 a Qatar. Ahora Estados Unidos le está ganando otra vez. Está ganando a Australia 1-0, rapidito nomás. Sorprende Estados Unidos, ¿eh?

0: y 30.
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55 minutos. ¡Vamos! 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
0: A las 3 con 13 minutos. Aquí están los Jaguares de la cumbia. 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

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A las 3:24. 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

0: 23 y 29.
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0: Los espectaculares Walter y Javier, hermanos J-Pen junto a Son del Duque.

la gente linda de Jaén. Están de vuelta Panchito Palacio, Sensual Caricia, apadrinando el lanzamiento de Cielo Serrano.

4 minutos. A las 4 de la tarde, su amigo de siempre y para siempre, Wilson Valladolid, dice gracias. Feliz fin de semana. Retorno mañana, si Dios me lo permite. 12 en punto de la tarde. Como cada sábado, nos quedamos toda la tarde con la programación más tropicalera del fin de semana.

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0: y 30.
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0: 25 y 28.
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0: 6:31.
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